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0: Muy bien, bueno, temprano preguntamos que si, bueno, este es un tema que ha sido clásico, pero fue parte de la encuesta y era de que si veías a la pareja de tu mejor amigo, por ejemplo, a su esposa o a su novia con otro besándose, ¿le dirías a él? ¿Le dirías a ella o no dirías nada?
1: Y preguntamos, Choco, que si ya ustedes le habían dicho a su amiga, oye, te andan engañando y quedaste mal. Aquí está Claudia. Claudia, buenas tardes.
2: Ah, bueno.
3: Buenas tardes.
1: Claudia, ¿a poco viste a el hombre de tu mejor amiga con otra?
3: Bueno, éramos amigas y el esposo de ella era familiar de mi esposo.
0: Okay.
3: Entonces, el esposo de mi amiga, trabajamos juntas ella y yo, el esposo de mi amiga empezó a mandarme mensajes a mí.
2: Ah, no, man.
3: Y yo le dije a mi amiga, le dije, hey, tu esposo me está mensajeando. Porque primero yo le puse un alto, yo le dije al esposo de ella, primero le dije, yo soy la esposa de tu sobrino. No quiero que me estés mensajeando, no quiero que esto, yo te veo como mi tío, yo te veo como familia.
0: O sea, a ver, o sea que él sabía, a ver, él casado y sabiendo que tú estabas casada, aún así te estaba tirando el perro ahí, el rollo.
3: Sí, con un sobrino de él.
0: Claro.
3: Yo estaba casada con un sobrino de él.
0: O sea, aparte. Entonces, todavía.
3: Aparte, sí. Entonces, cuando él paró un tiempo y después volvió otra vez a mensajearme.
0: ¿Qué te mensajeaba, entonces, Claudia? ¿Qué te escribía?
3: Pues me decía, ay, que estás bien bonita y que todo el tiempo he estado enamorado de ti. O sea, yo, ¿qué onda con este?
2: No manches.
3: ¿Qué le pasa?
0: Oye, o sea, que ustedes convivían de repente en alguna carne asada o algo así.
3: Pues sí, pues o sea, en todas las fiestas coincidíamos porque él era, pues, tío de mi esposo.
0: Okay, y entonces tú le dijiste ya para y no paró.
3: Paró un tiempo, 2 semanas, 3 semanas, oh, y después ¿cuánto? Otra vez.
0: Okay.
3: Después otra vez, cuando volvió a textearme otra vez, entonces fue cuando yo le dije a mi amiga, le dije, hey, mira, está pasando esto y esto y esto, y yo ya le dije que, de verdad, que me deje en paz, que ¿por qué me está texteando eso? Si yo nunca le he dado entrada, nunca le, no, o sea, ningún motivo para que me estén mensajeando, mucho menos así.
0: Me imagino, cualquier persona hubiera reaccionado, gracias amiga por decirme, voy a hablar con él y lo voy a poner en su lugar o lo voy a dejar, ¿no? ¿Cuál fue la reacción de ella?
3: La de ella fue, se indignó, me dijo que de seguro yo era la que le andaba buscando. No. Le dije, tengo los mensajes.
2: No,
3: le dije,
2: manches.
3: Tengo los mensajes.
1: Yo quiero una esposa así, para cuando la engañe, todavía me defienda.
2: ¡Ay, güey!
0: ¡Wow! ¿Y qué te dijo? ¿Tú eres la buscona?
3: Sí. Entonces yo le dije, mira, yo te entiendo que pues él es tu esposo y tienes que confiar en él y tienes que creer en él. Pero, o sea, te estoy diciendo yo que eso para mí la familia es sagrada. O sea, no sé, yo nunca miraría con otros ojos a ningún pariente, pues. Y entonces ya le dije, tú me conoces de años, sabes quién soy, sabes que no te mentiría con algo tan serio. Nos peleamos, nos enojamos y pues seguimos trabajando donde mismo. Nos peleamos y nos enojamos. Después pasó el tiempo y ella, a fin de cuentas, lo descubrió por otro lado, ¿verdad? Ya no fue por mí. Lo descubrió y se separaron. A fin de cuentas.
0: O sea, le andaba tirando el perro a otra mujer.
3: Claro, claro. A muchas más. Y ya después que ella lo descubrió, entonces que se dejaron, ella me pidió disculpas a mí. Ella me pidió disculpas y ya somos amigas otra vez.
0: ¿Te llamó o en una de esas veces que se vieron en persona te dijo, oye, quiero hablar contigo?
3: Es que seguimos trabajando juntas.
0: Ah, o sea, es verdad.
3: Después de tiempo nosotros seguimos en el mismo trabajo. Entonces ya fue, yo me enteré que se dejaron, ¿verdad? Pero ya no fue por lo que pasó conmigo. Porque ella y yo ya no nos hablábamos, ya duramos tiempo que nos dejamos de hablar.
0: ¿Y qué palabras, con qué palabras te ofreció una disculpa?
3: Pues ella me dijo cuando verdad que pasó un evento de que pues no nos hablábamos, verdad, porque pues por lo que había pasado, pero se dejaron. Entonces yo no toqué el tema de su ex. Bueno, es más, ni sabía que se habían dejado, sino que por causas del destino su mamá falleció. Entonces hicimos una colecta entre los compañeros de trabajo y yo se la di. Cuando contamos, reunimos el dinero para que ella mandara pues para los gastos fúnebres de su mamá. Ella se soltó llorando y me abrazó y me dijo, tú has sido la única de, pues ahora sí que de la familia que me ha brindado ese apoyo. Dijo, perdóname por no haber creído en ti, perdóname por haber dudado de ti, dijo, porque pues sabía quién eras, dijo. Y pues ya de ahí ya seguimos, platicamos y seguimos siendo amigas otra vez.
0: Wow, pues qué padre que terminó todo bien para ustedes como relación, y pues qué lamentable eso. Y pues bueno, ahí está, quedaste mal, pero bueno, al finalmente dio la vuelta esto. Gracias, Claudia, ¿de dónde nos llamas?
3: Desde Oklahoma.
1: Oklahoma, saludos a toda la banda de Oklahoma, allá la banda de La Z. Regresamos, ahí tenemos a Lidia Choco.

0: tu amigo o hermano con otro hombre besándose, ¿qué haces? ¿Le dices a tu mejor amigo o tu carnal que lo están engañando? ¿No dices nada? ¿O nomás vas con la mujer y le dices, oye, ten cuidado con tu pareja porque se anda, no es de fiar?
1: Anda de coscoleo.
0: Lidia, ¿cómo estás, Lidia? Buenas tardes.
2: Ay, muy buenas tardes. ¿Cómo estás? ¿Cómo están todos?
0: Muy bien, beautiful. Gracias por llamarnos, Lidia. ¿De dónde nos llamas?
2: De Denver, Colorado.
1: ¡Saludos, Denver!
2: ¡Qué emoción hablar con ustedes! En serio que los escucho todos los días.
1: Saludos, bueno, a los de cilantro.
2: De mi trabajo.
0: ¡Qué padre! ¿En qué trabajas?
2: ¿Perdón?
0: ¿En qué trabajas, Lidia?
2: Trabajo en una empresa donde hacemos barritas energéticas para las personas que hacen mucho ejercicio y todo eso.
0: Ah, gracias por hacer eso por nosotros. Ay, cálmate.
2: Claro.
0: Lidia, pues platícame, amiga, ¿con quién quedaste mal? O sea, por andar diciendo lo que viste, quedaste mal con alguien.
2: Fíjate que, o sea, no quedé mal. Somos amigas y todo. Una amiga, bueno, no éramos amigas en sí. Más bien, yo trabajaba con el esposo de ella, ¿me entiendes? Entonces, empecé a trabajar en otra empresa, bueno, nos salimos de ahí porque la empresa quebró y X. Y empecé a trabajar en otra empresa, y en esa empresa que yo empecé a trabajar, ahí estaba trabajando el esposo de mi amiga. Después entró ella a trabajar ahí a esa misma compañía. Entonces, pues pasaron muchas cosas, y luego ya después se salió ella y ella me trajo a otra compañía, pues a la compañía de las barritas. Ella me dijo que si me quería ir a trabajar con ella, porque nos hicimos muy amigas y hasta la fecha. Entonces, no, pues yo claro que me fui encantada. Entonces, ya después ella se dio cuenta de algunas cosas de su esposo. Pero anteriormente yo ya sabía muchas cosas de él.
0: O sea, que él le andaba poniendo el cuerno a ella.
2: Sí, ajá, pero pues yo no se lo comenté porque en realidad no tenía mucha confianza con ella todavía. Todavía no.
0: ¿Y cómo sabías tú cómo sabías que era infiel el esposo de ella?
2: Porque yo trabajé con él y yo me enteré de muchas cosas y lo vi. También.
0: Okay, perfecto. Bueno, ¿y entonces qué sigue?
2: Y luego ya después ella se dio cuenta por otra muchacha lo que estaba pasando con una muchacha que trabajaba ahí con nosotros, porque creo que le hablaba y así, y ella ya empezó a sospechar cosas. Entonces pues ya me platicaba a mí y pues a compañeras de trabajo, y pues a mí me daban no sé qué, o sea, entonces ya yo platicé con una de las compañeras, bueno, con una manager de la compañeras de trabajo de ahí donde trabajo yo, y le dije, ¿sabes qué? No hay yo cómo decirle, le digo, es que si le digo y se enoja conmigo, ya me va a dejar de hablar, pues yo no hay cómo hacerle, ¿ves? Y me dijo, no, pues, dijo, si yo fuera tú, yo le diría. ¿Mande?
0: ¿Y luego?
2: Entonces, le digo, pues, es que no hay yo qué hacer. Entonces, ya empezaba ya a preguntarme cosas y así. Y hasta que me animé y ya le dije lo que le comenté yo, lo que había pasado y todo. Dijo, no, dijo, es que yo ya sospechaba por esto y otro y que no sé qué. Y luego le digo... Bueno, le digo, ¿y sospechabas por qué pues sigues no ahí? Y luego me dice, no, porque pues él me decía que no era cierto, y así. Entonces, pues pasaron ya muchas cosas que ellos ya en la relación ya no andaban muy bien, que digamos. Y lo dejó, pues ya después de que se enteró de todo lo que yo le dije, pues sí lo dejó. Lo dejó un tiempo, porque ahorita ya regresaron otra vez.
0: ¡No!
1: ¡No! Y todo el desgarriante que se hizo.
0: ¿Y ya no te habla a ti o sí?
2: No, sí, nos seguimos hablando.
0: Oye, pero me imagino le ha de dar como pena, ¿no?
2: Pues sí, o sea, al principio yo no sabía que andaba, que seguía, que, o sea, que...
0: Oye, Lidia, imagínate que le hubieras dicho, oye, ay, amiga, pues ya te digo, lo bueno que tú ya dejaste al pendejo aquel. Y que te diga, oye, amiga, todavía sigo, ya regresé con él.
2: No, yo me di cuenta de que ella ha regresado porque hay unas pláticas de repente y dije, acá, mijo. y ya después supe, pero ella no me ha comentado nada, y ni yo tampoco, o sea, yo tampoco le he dicho nada ni nada. Y otra vez que me dio rara y que le habló por teléfono y lo mismo, le digo que viene, no le digo nada, ¿para qué?
0: Oye, wow. Pero ¿le sigue poniendo el cuerno o ya no?
2: Él pensó, no sé, la mera verdad.
0: Sí sabes. Dino, Lidia.
2: No me platica nada, es que no me platica nada, por eso te digo que no sabría decir.
3: Oye, mi pregunta, Lidia, es cómo, cuando te das cuenta que lo engañé, ¿cómo supiste? O sea, ¿tuviste al Brody besándose con otra en el trabajo?
2: Pues no lo vi exactamente así, pero salía mucho con una muchacha ahí, que se iban en su camioneta y así. Ya después yo me enteré por otra que trabajaba ahí conmigo, de varias cosas, de muchas cosas.
3: O sea, esta mujer también hablaba, pero como que andaba con él y todo eso.
2: Sí, ajá. Ah. Pero te digo que yo sí lo haría porque a mí me pasó lo mismo.
1: ¡No!
2: Entonces, y yo me enteré, desgraciadamente, por otras personas. Y esas personas eran las hermanas de mi ex. Entonces me enteré yo por otras personas que no fueron ellas. Ellas ya sabían todo y sí me dio mucho coraje.
4: Eso está muy cañón. Entonces, esta pregunta está buena para todos los que nos están escuchando. Si, por ejemplo, tus cuñadas saben, ¿te enojarías que ellas sabían y no te dijeron? ¿O te enojarías que te lo digan?
2: No, o sea, yo me enteré y ellas sabían todo, o sea, ellas sabían que él tenía otra persona, que tenía hijos con ella.
0: ¡Ah, hijos!
2: Todos sabían, entonces, pues sí, en ese momento, pues sí, me dio mucho coraje, sí me molesté mucho, porque dije, es que ¿cómo es posible? Le digo yo con toda la confianza, porque muy obvio, me preguntaban, oye, si esta persona te, y si mi hermano te pusiera, pues yo lo dejaba, les decía yo. Entonces,
0: le preguntaban ya así como queriéndole decir, güey. Cuando ya te andas del baño y se te sale como poquito.
4: Y aprietas otra vez.
0: Eres un marrano.
2: Y aprietas otra vez. Como tanteándome de que si yo a ver qué decía o a ver qué comentaba o así.
4: Bueno, oye,
2: pero no fue nomás la primera, fueron muchas.
4: Oye, Lidia, entonces te engaña y embaraza a otra mujer fuera del matrimonio y tú ni en cuenta.
2: Sí, no, yo ni en cuenta. Y la embarazó cuando él estaba casado conmigo. Estaba embarazada también y ella ya tenía un bebé un poquito más grande que mi hijo.
0: ¿Y salió más bonito los niños con aquella o contigo?
1: Con aquella.
2: Pues me has de creer que ni los conozco.
4: ¿Y para qué? No, cuídate mucho, Lidia. Gracias por llamarnos. Saludos a toda la comunidad de Denver por allá en Colorado.
2: Igualmente, muchas gracias. Muchos saludos a todos.
0: Saludos. No, hombre, aquí está tu casa. Cuando quieras llamarnos, Lidia, saludos a toda la banda de Boulder, a todo el Boulder, a toda la banda de allá de Colorado, mis compas, el Cuco, al buen Fidel, a toda la bandita allá de Colorado. Ya tenemos que regresar a Colorado.
1: Vamos.
0: Tenemos que ir allá a ver a don Botas.
1: Richard.
0: Oye, a la morra es aquella. No puedo decir a la
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7: 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Dice más o menos. Así.

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2: Bueno, nos vamos con el chocolatazo a El Salvador y tenemos a Mario. Mario, buenas tardes.
3: Buenas tardes.
2: Mario, le vamos a hacer el chocolatazo a tu esposa. Ella se llama María José y está en El Salvador.
3: Sí, sí, sí.
2: Mario, tú tienes 50 años, ella solamente tiene 26.
3: Sí.
2: O sea, tú eres 24 años mayor.
3: Sí, me la estoy manteniendo por 10 años.
2: O sea, que tú te casaste con ella cuando ella tenía solamente 17 años.
3: Sí.
2: Estaba súper chiquita. ¿Y ya tienen hijos?
3: Sí, una niña de 6 años.
2: Tienen una niña de 6 años, tú la mantienes a ella, obviamente, le mandas mucho dinero.
3: Le mando 150 bolas por semana.
2: 150 por semana son $600 al mes.
3: Al mes, y aparte lo que me saca, bien.
2: 600 al mes aparte de lo que te saca de dónde.
3: Pues me saca con mentiras.
2: Te saca dinero con mentiras, como por ejemplo, ¿en qué te ha mentido?
3: Me ha mentido pues con forma de que ahora quiere que la hermana, que tengo una hermana, ¿entiendes? Y que quiere que le dé para la universidad.
2: A ver, como que ella se inventó una hermana y dice que está en la universidad para que tú le mandes dinero y tú no conoces a esa hermana, no sabías que existía.
3: Sí, no la conozco.
2: Obviamente tú le mandas mucho dinero porque la amas y es tu esposa.
3: Mira, es mi sobrina.
2: A ver, ¿tu esposa María José viene siendo tu sobrina?
3: Sí.
2: Pero tú la ves como tu esposa, tú no la ves como tu sobrina.
3: No.
2: Pero igual no deja de ser tu sobrina.
3: Sí.
2: A ver, tú te casaste con ella desde que era una niña de 17 años. ¿Ella está de acuerdo con esto?
3: Sí.
2: Y dime la verdad, ¿todos en la familia saben que tú, su tío, estás casado con ella?
3: Su mamá también.
2: ¿Solo su mamá sabe?
3: Ella estuvo en la cárcel como por 14 años.
2: La mamá de María José estuvo en la cárcel, pero tú sí tienes un hijo con tu sobrina. Bueno, tu esposa.
3: Una niña.
2: Tienes una hija con tu sobrina. ¿Y viene siendo tu sobrina qué? ¿Hija de tu hermana?
3: Hija de mi hermana, sí.
2: A ver, o sea que tú te enamoraste de la hija de tu hermana, o sea, tu sobrina es tu esposa. ¿Desde cuándo fue esto?
3: Sí, cuando tenía 17 años.
2: ¿Y María José dice que te ama? Pero ella dice que sí.
3: Ella dice que sí.
2: Bueno, Mario, a ver, entonces ella es 24 años menor que tú. Vamos a llamarle a tu sobrina esposa y va a ver si te manda los chocolates a ti.
3: Ok.
2: No haga ruido, por favor.
3: No.
2: Ya tienen mucho tiempo de casados, pero tú la viste en persona apenas hace 4 meses.
3: Estuve con ella, ¿entiendes?
4: Agarraste tiernito y sobrina, primo, no perdonas.
3: Sí.
5: ¿Aló?
2: Bueno, con María José, por favor.
5: Sí.
2: Hola, María José, ¿cómo estás?
5: Bien.
2: Qué bueno, María José. Bueno, mira, te llamo de una compañía de chocolates y tenemos una promoción, María José, donde le mandamos chocolates a alguna persona especial que tú tengas. Todo esto es gratuito. No sé si tú tienes alguien especial a quien te gustaría que le mandemos estos chocolates, María José.
5: No.
2: ¿No tienes a nadie especial, María José?
5: No, a nadie.
2: Igual puede ser algún amigo, compañero del trabajo, de la escuela o algo así. A ver, María José, piensa en un chico que te guste mucho.
5: Es que alguna hermana no se puede.
2: Sería más bien como un hombre que te guste a ti.
5: Y yo tengo que darles la dirección.
2: Bueno, tú me dices a dónde se los enviamos o igual te los mando a ti y ya tú se los entregas a él.
5: Sí, a la casa.
2: Te los manda a tu casa y ya tú se los entregas a él entonces. ¿Y qué viene siendo? ¿Tu amigo, tu novio? ¿Qué es de ti?
5: Mi amigo especial.
2: Muy bien, se los mandamos entonces para tu amigo especial, pero ¿no tienes tu novio o esposo? Muy bien, ¿pero ha salido mucho con este amigo especial que tú tienes?
5: Más o menos, pero una vez.
2: Pero sí salen y todo.
5: Ajá.
2: ¿Y por qué no tienes novio ahorita, María José? ¿Te fallaron o algo te hicieron o por qué?
5: Ay, fue como todos los hombres son mentirosos.
2: O sea, tu novio que tenías te mintió y lo dejaste.
5: Sí.
2: Entonces te han mentido los hombres. ¿Cuál fue el último que te mintió?
5: Mi ex.
2: ¿Tu ex te mintió y qué te dijo? ¿Que te amaba y no era verdad?
5: Ajá.
2: Pues qué mala onda, ¿no? ¿Y hace cuánto tenías ese novio?
5: Hace como 8 meses.
2: ¿Hace cuánto?
5: 8 meses.
2: O sea, hace 8 meses tenías tu novio y él te engañó.
5: Ajá, me engañó.
2: Qué mala onda, María José. ¿Y con quién te engañó? ¿Con una amiga o con quién?
5: No la conozco, la mujer.
2: Ni la conoces, pero tú amabas a tu novio de hace 8 meses.
5: Algo así, digamos.
2: Pero lo bueno que eres muy joven. Tengo aquí que tienes tú como 26 años, ¿no?
5: Sí, más
2: ¿Y tu novio cuántos años tenía?
5: 26 también.
2: También 26, pero bueno, eso ya quedó atrás. Ahora le vamos a mandar los chocolates a tu amigo especial que tienes. ¿Cómo se llama tu amigo?
5: Carlos.
2: ¿Carlos? Oye, pues hace 8 meses tenías novio, te falló y ahora tienes a tu amigo especial que se llama Carlos, al que le vamos a mandar los chocolates. ¿Y qué onda con tu esposo Mario?
5: ¿Ah?
2: ¿No conoces a nadie que se llame Mario?
5: Bien.
2: ¿Quién es Mario?
5: Una persona muy especial para mí.
2: Muy especial para ti, pero no le mandamos los chocolates, ni él sabía que tenías novio hace 8 meses, ¿no? Adelante, Mario.
6: ¿Qué
5: hola?
6: Hola.
5: Hola.
6: Hola.
5: ¿Cómo está?
6: Oí todo pues lo que dijiste y no me gustó.
5: ¿Y qué dije? No dije nada de malo.
6: No, pues no. No, pues no.
2: Oye, Mario, ¿quién es Carlos?
6: El marido de ella.
5: Que no. Le dije que era amigo, no le dije eso.
4: Ah, menos mal que es nomás su amigo especial.
6: Sí, fue. Pues.
2: ¿Qué onda con el novio que te engañó, que te mintió, que de hace 8 meses?
6: Sí, fue. Pues.
2: ¿Qué opinas de todo esto, Mario?
6: Porque es Carlos.
5: Que no.
2: No, Carlos es su amigo especial.

0: diferencia de edad.
1: Sí.
0: Teniendo 17 años, ¿cómo te enamoraste de Mario? ¿O qué fue lo que te enamoró de él?
1: Todo. Es muy lindo conmigo y todo.
0: Te enamoró todo, que es muy lindo contigo. Oye, pero él viene siendo tu tío, hermano de tu mamá.
1: Ajá.
0: ¿Y cómo te llegaste a enamorar de tu tío, siendo hermano de tu mamá?
1: Sí.
2: A ver, primero yo estoy viendo aquí ya muy cansado a Mario. ¿Por qué estás como cansado, Brody?
3: No, mijo. Es que esa mujer, yo la agarré desde chiquitita.
2: Pues sí, Brody, la conoces desde que nació. Pues era hija de tu hermana, Brody. Desde los 17 ya era tu esposa.
3: No, chiquitita.
0: ¿No crees que María José, tu sobrina, ahorita tu esposa, se vaya a cansar de ti?
3: No, no, no. Es que esa mujer es mía.
0: Pero la verdad, ¿desde cuándo estuvo ya contigo?
3: De los 17 años.
0: A ver, María José, ¿pero qué pasó para que tú te enamoraras de tu tío?
1: ¿Por qué nació?
0: O sea, simplemente te nació amor por tu tío, ¿pero por qué crees que fue eso?
1: Pues que sí.
0: ¿Te enamoraste de tu tío Mario nada más porque sí? ¿Y tu papá qué dice de esto?
1: Él no lo sabe.
0: ¿O tu papá no sabe que tú estás casada con tu tío?
1: No, no lo sabe todavía.
0: ¿Pero tu mamá sí lo sabe, que tú estás casada y enamorada de tu tío?
1: Sí, ella sí.
0: O sea, tu mamá sabe que tú estás enamorada de su hermano, de ella, y... pero tú tienes una hija, o sea que tu papá sabe que tienes una hija, pero no sabe que es de tu tío.
1: ¿No?
0: Entonces, ¿tu papá de quién cree que es tu hija?
1: De otro muchacho, lógico.
0: O sea, ¿tu papá cree que alguien te embarazó por ahí y se fue, te abandonó?
1: Ajá.
0: O sea, en la mente de tu papá, cuando te manda dinero Mario, él cree que nada más Mario te manda dinero porque es tu tío, pero él no sabe que es tu esposo y el papá de tu hija.
1: Sí, sí.
0: Oye, pero debe de ser difícil entonces ocultar tu amor enfrente de tu papá a tu tío, bueno, a tu esposo Mario.
1: Algo.
0: Entonces todo esto es así, Mario.
3: Sí.
0: Bueno, pues la verdad muy complicado el asunto de que si tenía un novio hace poco ella o no, la verdad eso solo lo dijo entonces para protegerse y bueno, pues ahí estuvo el chocolatazo.
3: Ok.
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1: Señores, tenemos aquí a María. María, ¿cómo estás? Buenas tardes.
2: Hola, Erasmo, ¿cómo estás?
1: Bien. Ay, qué bonita voz, papaya, la de Celaya.
2: ¿Cómo te ha ido en tu día?
1: Ay, bien chido. Fíjense que, María, ahorita acabas de decir algo que me gustó. Casi nadie me pregunta a mí cómo te va, cómo te sientes, cómo va tu día. Estuvo chido, gracias, bien, bien.
2: No te procuran ahí en el programa, no te procuran.
1: Mi jefa sí, pero así como que yo quiera con mi jefa algo, no. Pero, o sea, a mí, sí, ¿Oh, tienes niños?
2: Sí.
1: Oh, valió mal.
3: Ah, oh. No le vayan a hablar al lobo.
1: Oye, María, pero pues no le hace, igual le puedo dar Gerber. Oye,
2: tengo cinco, tú te animas.
1: ¿Tienes cinco? ¿Está bien? ¿Está bien? Sí. Pues dime de que, ¿cuántos tiene el más grandecillo?
2: 13.
1: Ya en unos 5 años lo ponemos a jalar. Ya,
3: ¿qué? No. Güey, pero buen negocio, todavía sigue entrando la lana de los taxes, güey.
1: De Chayo Support.
3: No, 3,000 por niño del gobierno, papi.
1: También ahí va a haber.
3: Uy, uy, uy.
1: Oye, María.
2: Garbanzo, bien que sabes.
1: No, Garbanzo, pura mujer de esas trae. Oye, María, ¿y luego cómo te puedo complacer?
2: Quiero una parodia que participe la Chocolata, doña Bertalicia, el Seleno y el Garbanzo, que pues ya iba en ese caminito.
3: ¿Qué pasó?
2: Ya todo el mundo se sabe, ya. Por más que lo quiera esconder, ya sabemos su oscura vida que tiene.
3: ¿Qué pasó?
2: Escondida.
1: Pero no es oscura él cuando se vienen los desfiles, todo lo que tiene que ver con la comunidad, él anda bien alegre y es puro brillo.
3: No, se dice glitter.
2: Lo vi un desfile de multicolor. Y le dije, ¿sí será o no será?
1: No, sí es.
2: Pero...
1: Oye, maestro, ¿usted estaba ahí?
0: No, a mí me mandaron videos y fotillos, pero... No, la gente es bien chismosa, pero también María lo vio, pero no tiene nada de malo. No le estaba haciendo daño a nadie.
3: Me invitó Ninel Conde.
1: Ándale.
2: No tiene nada de malo. Lo malo es de que no lo acepta, no quiere salir del closet.
1: No, pero a ver, vamos con la parodia, ya dejemos ese,
3: dale,
1: ese
3: doña rollo. María.
1: ¿Qué quiere que diga la parodia, María?
2: Ok, que ellos participen en Tengo Talento, Mucho Talento, y el premio se lo lleva el Seleno, y todo el mundo se enoja porque cómo es que Seleno se llevó el premio. Y le empiezan a decir que algo hizo, favorcitos ahí especiales para que él se pudiera ganar ese premio.
1: Ah, ok, entonces.
2: Y ahí se agarran todos contra todos.
1: Ok, entonces va a participar la Choco, va a cantar Bertalicia y va a cantar el Seleno.
2: Sí, y el Garbanzo, no lo saques.
1: Ah, y el Garbanzo, o sea, va a ser un concurso de chicas cantando.
3: Ok, perfecto, sí. Ponme una de Gloria Trevi, que son mis preferidas. Son las que uso para bañarme.
1: ¿Cuál quieres?
3: La de Doctor Psiquiatra.
1: Ok, Doctor Psiquiatra.
3: Creo que...
2: ¿Puedo saludar al Seleno?
3: Ay, hola, ¿cómo estás, amiguis? ¿Cómo estás? Saludos.
2: Hola, amiguis, qué gusto de escucharte.
3: Igualmente, te mando... ¿Estás casada?
2: Sí.
3: Ay, me encanta. Eres mi mejor amiga. A ver, ¿cuándo me invitas a comer?
1: Te lo va a bajar. Te lo va a bajar.
2: No, Selena, tú eres peligrosa.
3: No. A ver.
2: De lejito.
3: Yo siempre les he dicho algo. Yo jamás le daría el esposo a alguien. O sea, yo nada más vendría siendo su amante. O sea, yo no jamás me quedaría con un hombre. O sea, que vayan allí, que ahí se queden, duerman ahí con, como dijo aquella, tú le lavas la ropa. Pero yo se la quito, querida socia.
2: Mira cómo te deja, doña esa, pobre.
3: Quiero cantar esa canción.
2: Doña pobre Bertalicia, ya la traes estresada, casi se le cae el pelo.
4: Qué
2: ya
4: bueno, qué mal. Bueno que alguien me está defendiendo. Tú, María, ¿qué hiciste de comer ahora?
2: Arroz con huevos duros y frijoles, ¿usted gusta?
3: ¡Huevos duros!
4: ¡Ay, qué bueno! Los huevitos son buenos para la, ¿cómo se llama? Para la proteína. Y más de huevos. Exacto. De rancho, por eso ando con el ranchero chido. ¡Huevos de rancho!
2: Pero ya no está estresada, doña Bertalicia, ya casi llega usted al manicomio, de tanto que
4: me hace sufrir, loca. Me hace sufrir con ay, ya no sé cómo decirle. Me siento bien, ¿quién sabe cómo?
2: El ranchero chido está bien feo, no sé qué le ven.
4: Dejen de meter a la gente en esto. A mí no me estén metiendo en sus cosas. María, si tú me conocieras, nomás acabo de agarrar un perfume bueno de esos caros, pues con eso te enamoraba, nomás para que vieran, me vieran la cartera, cómo la traigo gorda de puro billete.
2: Ya lo vi, don Ranchero Chido, y usted no tiene nada bonito desde la cabeza hasta los pies, todo lo tiene feo.
4: Pero no me has visto todo, tengo otras cosas bien bonitas y brillosas.
2: Sí, pues ya vi, por eso trae usted al Seleno ahí cacheteando las banquetas por usted.
3: Ay, sí es cierto, la tiene brillosa, me gusta.
0: Ay, no más.
3: Sí, la cartera, es esa piel así como de Guanajuato, así. Oh,
0: tiene bien de Guanajuato.
4: Oye, Seleno, ¿quién es de Guanajuato, tú?
3: Yo soy de Guanajuato.
0: No, mames, ¿en serio, Seleno?
3: Sí, yo soy de Guanajuato. Güey. Sí, soy de Silao, Guanajuato.
0: ¿De Silao?
3: De Silao, Guanajuato para el mundo.
0: Ay, ¿de dónde es Danny Flow?
3: Ah, de ahí es.
0: De Guanajuato.
3: Tú siempre buscando información de hombres, me los vas a bajar.
0: No, es un raperazo ese cuate.
4: Vámonos. Aquí no está en la Choco ahorita, pero te va a cantar el Seleno y Bertalicia y se va a armar el desmadre, así que vámonos. Garbanzo, empiezas tú.
0: A ver, venga.
4: Primero las damas.
0: Creo que ya es tiempo de ir con el psiquiatra.

estuvo el Garbanzo, un aplauso. Tengo talento, mucho talento. Hola, viene y va a cantar aquí, va a cantar Seleno.

0: Les dejo ahí.
1: Ay, ¿por qué me paro?
0: Ya. Tienes aquí conmigo, chiquita.
2: Ahora tenemos acá de este lado, cantando a la señora Bertalicia.
0: Bertalicia, ese lindo tú cantaste chido, güey. La neta, creo que sí me ganaste. Más cuando ahorita el último. Tú no estás. Ahí te ve. Perro. Felicidades.
3: Gracias a todos mis fans. Voy a cantar esta canción bien bonita para ganar este concurso. Con este gané la gaviota de oro en Chile. ¡Ala! En Villa del Mar. Y los balones de oro.
2: Chales, no tiene nada que ver.
3: Él me mintió. Él me dijo que me amaba. Y no era verdad. Él me mintió. No me amaba, nunca me amó. Él dejó que lo adorara. Él me mintió. Él me mintió. Era un juego y nada más. Era solo un juego cruel de su vanidad. Y me mintió.

0: Ya.
1: Ay, güey. Se nos ganó Seleno, ¿eh? Ya, ni modo.
0: Señoras y señores, el ganador esta noche es el Seleno.
2: Ay, oh, gracias. Facilito la tenía, no hubo competencia. Ni una de esas dos perras traía nada. ¡Ese es un robo!
1: Sí, claramente. Yo pensé que iba
2: a... robo!
1: Yo pensé que ibas a ganar tú, ¿eh?
0: ¿Cuál el robo? Yo, la neta, sí, pero que cantó más bonito, Bertalicia.
1: Yo también.
2: ¡Tú cállate, estúpido! Primero me robó a ti y ahora el concurso. ¿Por qué te ríes tú?
1: Es que sí es cierto.
2: ¡Sí es cierto! Ay, no, lo bueno que es una parodia. Jamás andarías con mi hombre, estúpida.
1: Oye, bueno...
2: Yo no voy a hacer este concurso. ¿Cómo se llama la vieja que llamó para la parodia?
1: María.
2: ¿Cuál vieja es María?
1: No, que era tu amiga, que era tu mejor amiga. Eres un argüentero, Seleno.
0: Ahí estamos, María. Saludos, ¿para quién?
3: Para todos ustedes que hacen muy bien su trabajo. Cuídense mucho.
0: Gracias. ¿Qué energía trae, María? No te veo.
2: Cuídense mucho.
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0: estamos con Caminos de la Vida aquí con el maestro Fernando, que pues mucho tiempo ha estado ayudando a la banda. Y fíjese, maestro Fernando, el otro día me quedé con la duda, le iba a preguntar que hay mucha gente que uno escucha, y le voy a decir la verdad, usted tiene un acento colombiano, ¿verdad?
1: Sí.
0: Y yo he escuchado muchos colombianos así en redes o en la tele, y así, que hermano, venga usted, estoy viendo que usted tiene la hermana, cuñada que le está, y yo digo, ¿todos son iguales o hay charlatanes también en este rollo? Y no nomás digo con acento Colombia, digo de mucha gente que hace cosas raras.
1: Ok, pues buenas tardes de antemano, y qué buena pregunta. Mira, cualquier persona puede decirle a usted que está embrujado, que está hechizado, que le tienen envidia, pues es que envidia existió en el cielo, que no la haya en este mundo, ¿no? Inclusive, en ocasiones hace más daño una envidia que un mismo daño. Y sí, yo soy nacido en Colombia. Yo salí de mi país desde los 20 años, 21 años tenía exactamente. Me vine a México, luego aquí en Estados Unidos, voy y vengo. Afortunadamente, pues está uno legal en los dos lugares. Y sí, hay muchas personas que dicen que ayudan, pero pues, una cosa es que digan, otra cosa es que sea cierta. Una de las ventajas, yo no puedo decirle a usted soy el mejor, porque pues dime de qué presumes y te diré que careces, pero una de las situaciones que yo tengo, y nosotros, es primero que yo siempre he dado la cara y mi nombre toda la vida, desde que yo empecé a hacer televisión en México, y todavía lo hago, salgo un programa nacional todos los días de lunes a domingo de 9 a 10 de la mañana en un canal nacional en México. Y aquí pues comparto con ustedes, también salimos en radio, también salimos en tele, y siempre he sido yo, maestro Fernando, siempre ha sido el programa de Caminos de la Vida. No me cambio el nombre, ni me pongo bigote, ni me pongo pelucas, ni me cambio nada, soy quien soy, ¿no? Cometeré errores como cualquier ser humano, pero pues uno aprende del error, ¿no? Entonces uno busca la manera de superarse, de hacer las cosas cada día mejor. Y pues qué bueno que lo preguntas, porque sí hay lamentablemente mucho charlatán. O sea, ¿cómo se da uno cuenta, o cómo la gente empieza a medir a un charlatán? Cuando empiezan a prometerle el cielo y la tierra. Ahí empieza, porque hay cosas que se pueden mover con energías, y hay cosas que no. Entonces, si a usted le empiezan a prometer, porque se ve mucho, lo digo por las personas que yo atiendo en las oficinas, que le están prometiendo tesoros, que le están prometiendo, sí, le prometen la lotería, le dicen en su casa hay un demonio, y venda la casa y tráigame el dinero para yo limpiárselo.
0: Que dijo, ya no tengo casa. Pero no está el demonio ya, o sea,
1: hace poquito pasó, una señora pobrecita la timaron, ¿no? Le hicieron vender su casa, la señora lleva el dinero, y le dijeron, no se preocupe, venga en 3 días y ya su dinero está limpio y purificado, déjelo ahí en el altar, y a los 3 días fue la señora y ya no había nadie.
0: O sea que sí, de plano le limpiaron el diablo, la casa y el dinero, ¿no? Exacto. Todo. O sea, porque sí, digo, hay maldad, la traición, las envidias, y hay gente que está desesperada en busca de una ayuda. Y qué lástima que sea esa persona que según busca, que supuestamente le iba a ayudar, quien pues le hace el daño, ¿no? 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Ahora, maestro, usted, obviamente, hay gente que hemos tenido acá que ha hablado de la experiencia con ustedes, ¿hay un seguimiento? O dependiendo del caso, o ya una vez que se arregló el asunto, ya no tienen datos de esas personas ni nada.
1: Nosotros respetamos la privacidad, todo es a base de voluntad. O sea, se le ayuda a la persona hasta donde se deje ayudar. Si la persona decide ya no continuar, pues se respeta. No lo vamos a andar persiguiendo, ni atosigando, ni amenazando, ni ultrajando, ni absolutamente nada. Cuando la persona nos permite, porque si la persona no autoriza un ritual, yo no puedo tocar la energía de nadie en contra de su voluntad. Entonces, cuando la persona ya no lo permite, uno sí le hace el seguimiento, se pone uno de acuerdo con la persona, porque para una de las cosas que hay que tener en cuenta para curar a alguien es precisamente su hora de nacimiento, su fecha de nacimiento, porque ya hace uno se utiliza un poco de lo que es la astrología y vienen las horas planetarias. Por ejemplo, un Piscis, por ejemplo, puede ser la hora planetaria de 2 a 3 de la mañana. Entonces a esa hora uno le dice, va a prender esta veladora, va a prender este cirio, se va a bañar con esto, con lo que es esto. Entonces en ese momento le está haciendo el seguimiento. Si la persona dice, no, ¿sabe qué? Yo a esa hora no quiero hacer nada, pues obviamente uno tampoco le va, lo va a presionar.
0: Que lo hagan, estoy diciendo, así no,
1: ¿eh? Sí, no, el respeto ante todo.
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2: Con ganas, escucho. Bien.
0: Para que me invite a la tele cuando voy a grabar algo así. Vale. 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
2: Eso. Pues que andas vendiendo carros, brody.
0: Así es cierto, ¿no? Llámenles ahí. Gracias, maestro.
1: Muchísimas gracias, amigos míos. Sean libres, sean felices. Abran su mente, busquen opciones. No se me rindan. Paz, amor y buen genio, mis peregrinos. Del alma.

0: miércoles ya llegamos con la hora de las encuestas. Ayer a México le dieron con todo. Ahora sí que nos dieron Chile por el Coliseo.
1: Oh, bueno.
0: 3-0. Oye, ¿qué nos había metido Estados Unidos? 3.
1: 2. Esa fue la allá.
0: Estados Unidos metió 3. 3-3, maestro. 6 goles ya.
1: Sí, brody. Vamos. 6 golecitos.
2: A los otros 7.
1: ¿En qué andas, Garbanzo? A ver, ¿en qué andas, bro?
2: No, es que yo pensé que hablabas de cuando ganó Estados Unidos a México.
1: 3-0.
2: No,
1: es que ha habido muchos de 2-0, por eso es famoso.
0: Ah. Pero
2: Eras, no hablas como esos que no saben de fútbol, no saben que este es un warm-up. O sea, Rafa Márquez está haciendo excelente trabajo buscando las piezas o los chess pieces correctos para...
0: Es lo que yo les digo, pero luego se enojan. La gente es bien rara. Primero, ¿por qué no traen nuevos jugadores? Siempre lo mismo, siempre las vacas sagradas y les metes nuevos. ¿Y esos güeyes quién los conoce? No, pues ahorita... Relax. Bueno, señores, vámonos con lo chido, Choco. Vámonos con las encuestas en tu programa de las encuestas chidas. Bueno, pues muy buenas tardes. Espero que la estén pasando muy bien y que hayan tenido un excelente mañana. Y bueno, pues ya viene Halloween, ya buscaron su de qué se van a vestir o no saben todavía de qué se van a vestir.
1: Yo ya sé, Choco.
0: ¿De qué?
1: Yo me voy a vestir de Drácula.
0: De Drácula, muy bien. Sí,
1: voy a ir a los campos de cultivo, Choco, en la noche.
0: ¿Y qué? ¿Para qué, Garbanzo? ¿Para qué?
1: Para sembrar el pánico.
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1: Suertudos.
0: Bueno, vamos con la encuesta número 1. ¿Cuál es, Erasno? Cuando la selección mexicana de fútbol pierde, ¿qué sensación te causa? Porque yo siento que algunos como que se alegran, ¿verdad? ¿Te alegra, te pones triste o no te importa, Choco?
5: Poniéndolo en su lugar y deportivamente, que pierda mi país en un deporte tan popular, pues, vamos a decir, me pone triste, pero no es como que todo el día o toda la noche, pero digo sí, ay, perdimos, me pone triste.
0: Pato, cuando pierde la selección de México, ¿te alegra, te pone triste o no te importa?
6: Estoy triste. Ay, ¿sabes por qué? Porque México no da ni un lugar.
1: Oye, ¿vienes de tomar o qué? Oye, ¿vienen pisteando o qué?
2: 2 días de fiesta, Pato.
6: 2 días de fiesta.
0: ¿Sabes por qué? Porque perdió.
6: Mira, el Tuca lo dijo claro el día de ayer. El Tuca Ferretti. Porque todo el mundo dice, es un proceso, déjenlo en el proceso. Y dijo Tuca Ferretti, un proceso sin triunfo no es proceso.
0: ¿Y eso qué?
6: Que obviamente...
0: ¿Quién es el Tuca?
6: No. Y luego dijo otra cosa. Todo el mundo critica a Rafa Márquez porque dice que no tiene la prima como el Barcelona para jugar como el Barcelona. Right? Todo el mundo lo criticó. Y luego dice el Tuca. Entonces, ¿por qué trae a puros técnicos, a puros ayudantes españoles si no tiene gente para que juegue como el Barcelona? Está diciendo, ¿por qué mejor no tiene esa gente mexicana que entienda al jugador mexicano?
0: Muy bien, muy buen comentario, Choco.
5: Oye, no me gusta que entren aquí a la cabina cuando vienen de tomar. Eso que vayan a las barras y llegan aquí así, no me gusta. Eso no se vale.
1: Dale.
5: Ok, bueno, ¿qué dicen la gente, no?
0: Dicen la gente que no le importa. Güey, ¿y sabes qué? Cayeron en la trampa, Choco.
5: ¿Por qué cayeron en la trampa?
1: Eres un trampa.
0: Porque yo sabía que iban a caer en la trampa, güey. Si no te importa, ¿por qué siempre comentan de México? Si no les importa, ¿por qué hablan de la selección de México? Si no te importa, a ver, dime algo a mí, pregúntame algo de las Kardashians.
1: Oye, ¿sí viste que la Kardashian salió embarazada?
0: No me importan y no sé nada. No sé, como no me importa, no sé.
1: Wow. O sea que el estar bla, bla, bla, si no te importara, no hablaras de eso.
0: Exacto, cayeron en el juego. 51% dicen que no les importa.
1: Nah.
0: 41% los pone triste, está en segundo, y a 6% les alegra.
1: Oye, ¿y ya les dijiste a la raza que no les van a dar papeles por ir a Estados Unidos, Brody?
0: Ya les escribí. se enojaron, dijeron, no hay, es que más decir, perdieron, ja, un compita, digo, está más, parece más prieto. Vámonos con la encuesta. Platico
7: algo rápido de lo que pasó ayer, rápido, de una persona que estaba viendo el partido México-Chile, le digo, oye, ¿tú qué, lo vas a Chile? Porque no traía, ¿no?, camisa, y dice, no, yo soy puro Team USA. Digo, ah, qué fregón, dice, nice. Dice, yo voy a México, ¿no? Traía la camisa de México. Y dice, sí, dice, y pagaste aquí con el dinero que te paga USA. Y le dije, no, güey, me lo paga mi trabajo en cualquier país donde esté. That's why people don't like you. Hace como que quería bronca, estaba borracho.
0: A ver, tú, ese vato te dijo a ti.
7: Ah, sí.
0: Tú le vas a México, pero viniste aquí con lo que te pagó USA.
7: Así es, porque oye, America pays you. Le digo, no, güey, mi trabajo me paga.
1: Hay gente que cree así, bro. ¿Pero sabes por qué?
7: ¿Por qué?
1: Porque nadie les para el carro.
7: No, o sea, me dio con...
1: por eso gente cree que es nada más llegas aquí y te llega un cheque.
7: Sí, entonces, ¿qué necesidad de chambear?
1: La gente cree que llegas aquí y, mira mi cuenta.
7: ¿Por qué no le pegaste?
1: Oye, y Estados Unidos es medio ojete porque a algunos les deposita más que a otros, ¿eh?
7: Ah, ¡oh! ¡Auch! ¿Por qué no le pegaste?
0: Porque no le pegaste, güey. Aquí algo nos hemos engañado. Este show es a la violencia.
7: ¿Y sabes quién se le iba a dar un madrazo, pero ¿quién? Fuerte? El Aldito. No, ese, no, hay que tener cuidado.
0: Fuiste con Aldo, ¿no? Que ibas a ir con. No, ya sabía, sí, maestro.
1: Sí. Entre el Tivo y. Bueno, cada quien tiene sus novios, Erasno, pero no te enceles.
7: Ah, yo te invité antes de que le dijera aquel gordito. No.

0: hembras contra machos, tendremos a los farmers y queremos mujeres que participen con nosotros, así que es hora de que nos llamen al 1-888-874-2656. ¿Qué pasó, Diablito? ¿Todo bien?
1: ¿Por qué estás triste?
2: No, really,
1: ¿qué
2: pasa? Es que no sé cómo van a participar.
0: ¿Las mujeres?
1: ¿Cómo que cómo? Yeah.
0: Pues que nos llamen, 1-888-874-2656.
3: Oye, Choco, pero los farmers vienen más tarde, no van a alcanzar a llegar.
2: Es que los vamos
0: a... bueno, pues entonces que nos llamen para que participen contra el garbanzo.
3: No, es hembras contra machos.
1: Ah, pues entonces ponte tú, eres, no le vas a la América.
3: ¡A huevo! Mañana tenemos a los farmers.
4: En la mano izquierda traigo uno colgado. 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
0: Vamos a las encuestas, niños, por favor, en este momento. Tenemos la encuesta número 2. El garbanzo, parte de los que se pelearon allá en el estadio del Coliseo, porque él era, bueno, ya no sé, el garbanzo, a veces es americano, a veces mexicano.
1: Es un
3: mexicano.
1: Ayer era mexicano. He's an Aztec warrior.
3: Oigan, critican mucho a Guillermo Ochoa, pero nunca hizo tantos errores tan grotescos como el Tala contra Estados Unidos. ¿Por qué no critican igual al Tala que a Memo o al Caso? La pregunta es, ¿los criticas igual? ¿Criticas más a Memo o más o es más criticado el Tala?
5: Nah, eso es una tontería. Es más, los que votaron otra cosa ya saben, el más criticado ha sido Memo Ochoa, bro.
1: Coladera y que sea novio de mi hija porque no está.
3: No la va a tocar.
1: Sí, o sea.
3: No.
1: Sí, no, se pasaron de lanza.
0: No sé si en eso, que sea novio de mi hija porque no la va a tocar. Sí. Wow.
3: Pero ese güey, pero a las hijas no se tocan con las manos.
1: Que me recuerda a una exnovia porque se la metían todas. No, no, pobrecito Memo.
0: ¿Qué dijo la gente?
3: Que dice, según ellos, los que la encuesta aquí dice que los critican, son criticados igual.
1: No, nada que ver.
3: 42%, oye, 35% dicen que fue más criticado Memo, y 22% dicen el más criticado es el Tala, no, ni de cerquita. Oigan, Choco, el otro día estaba viendo que el Viper, los vapeadores, que así les dicen que fuman, que son químicos, que en realidad es un dispositivo electrónico diseñado para calentar un líquido y convertirlo en un aerosol, o sea, vapor, que es el usuario inhala. Cuando ya describes bien lo que es esa madre, güey, hasta miedo da, güey. Son
1: pura nicotina ahí,
3: químicos y todo ese rollo que están acabando con tus
1: órganos,
3: güey.
1: ¿Y todos los morros sanan?
3: Y muchos grandes, güey. ¿Lo usas? Esa es la pregunta. 8% usan, 76% no lo usa y 15% dice lo probé y no me gustó. O sea que es que no está regulado, Choco, y estaba viendo una nota y dije, o sea, eso no es como que no lo puedes hacer, sí lo puedes hacer, no hay nada escrito, pero sí ya han muerto morros y todo.
1: Y hasta le ponen saborcitos y lo puedes rellenar con cartuchitos de sabor gansito y no sé qué más
0: aparte. Sí, bueno, ese es muy, muy popular. De hecho, los aviones al inicio lo usaban.
1: Oh, sí, sí.
0: Decían, no es cigarro, y ya después también ya cuando te dan las instrucciones, te lo dicen, y en restaurantes...
1: Oye, Choco, pero es increíble estos vapors que algunos ni tiran humo. Porque vas así como al cine y ves a los vatos así. Y no hay nada, o sea, es líquido increíble, químicos.
0: Muy bien, ¿cuál es la siguiente encuesta?
3: La siguiente encuesta, Choco, es la siguiente, la número 4. Si ves a la mujer de tu amigo o de tu hermano con otro hombre besándose, ¿qué haces? Le digo lo que vi, nunca vi nada, le digo cuidado con tu mujer o le digo a ella que está muy mal lo que está haciendo. ¿Qué haces tú, garbanzo?
1: Le digo a ella que está mal y guardo el secreto.
3: ¿Sabes? Le dice, oye, ¿te estás pasando de lanza con mi carnal o con...?
1: Así yo sí digo, cálmate, ¿qué estás haciendo?
5: Y muy bien, garbanzo, eso la va a dejar, esa va a hacer que ella ya no haga nada.
1: ¿Tú sabes eso?
5: Pues es una estupidez, ¿para qué va? Lo va a volver a hacer nada más escondida.
1: Pero me preguntaron, Doggy, tú también contestas.
5: Sí, pero estamos en un debate aquí, dime qué.
1: Pues entonces, ¿qué quieres que diga? Ya dije, yo voy y le digo,
2: habla por
1: eso
2: ya. Doggy, habla por garbanzo, pues.
5: Yo digo que... él da la opinión y yo con su opinión opino sobre lo que él dice. No quiero que opine como yo quiero, Brody. Por eso Radio Tóxico ya no existe.
1: ¿Cómo no? Más fuerte que nunca. Radio Tóxica.
3: Chale. Díganle.
6: Eres un cerdo.
1: Dejen en paz
0: a Diablito. ¿Qué opinas?
2: Es que está difícil la pregunta porque todo depende.
3: La pregunta está fácil. La respuesta es la difícil.
2: respuesta está difícil.
1: ¿No ves que la dijo bien rápido?
2: Porque depende en qué situación te encuentras con tu hermano, por decirlo.
3: Pero no sé qué es tu mejor amigo.
1: Ay, güey.
2: Yo sí, yo le digo.
3: ¿Yo sí qué?
2: Hey. Le digo a su esposa.
3: Ah, la esposa, igual que el garbanzo. Igual que el garbanzo. ¿Y qué le vas a decir?
1: Mira, si quieres, aquí están las opciones.
3: Choco, tú eres la que estás conmigo besándolos, ¿no?
2: Aquí están los dos.
3: Diablito, el garbanzo es tu mejor amigo, la Choco anda con garbanzo. ¿Qué le dices a la Choco?
2: Le digo, hey, Choco.
0: Hola, sí, dime, Diablito.
2: Choco, ¿sabes qué? Vi a tu novio con otra chava.
1: No.
0: Ay, no. Okay. No. O sea, tú no le dirías a la chava, le dirías a tu mejor amigo que le están engañando.
2: No, a su chava. Tú eres la mejor amiga.
0: No, yo soy la novia de tu mejor amigo.
2: Ah, por eso te dije, Choco.
0: ¿Qué me dirías?
2: Vi a Chucho con otra mujer.
1: No, ya lo entendiste. No,
0: Chucho es tu mejor amigo.
2: Ajá, Chucho es mi mejor
0: amigo. Yo soy su novia.
2: Ajá.
0: Yeah. ¿A quién le dices, si yo me ando besando con el garbanzo, me dirías a mí qué me dirías?
2: Está confuso. La neta, estoy confundido esta pregunta. ¿Te estás enfermando?
5: Está muy simple, Brody.
1: O sea, sí, yo le explico.
5: O sea, la Choco es la novia de tu mejor amigo.
2: Sí.
5: ¿Y tú le dirías a ella que no lo engañe? ¿O le dirías a tu mejor amigo que lo engañe?
2: Le diría a Chucho.
5: Entonces, güey, a Chucho, no a la Choco.
2: Ah, ok. Chucho, te están engañando.
1: Este show es otro pedo. Ahí le dice, si le preguntas otra vez, vamos a volver a contestar lo mismo.
2: Si yo estoy confundido, más de la mitad de la audiencia también.
3: Está muy clara
0: la pregunta. Si ves a la mujer de tu mejor amigo, que lo está engañando, ¿le dirías o no?
2: Sí, le diría a Chucho.
0: ¿Le dirías a Chucho?
2: Sí.
0: O sea, Chucho, él, ¿quiénes eran aquí?
3: Él va y le dice que lo vio. La mayoría de gente opina como el diablito. Dicen, yo voy y le digo a mi amigo o a mi carnal que lo están engañando. En segundo lugar quedó, nunca vi nada. Ese güey no dice nada. En tercer lugar, dice, le digo con cuidado con tu mujer. O sea, en este caso, vendrías con Chucho y le dirías, oye, cuidado, güey, con tu
2: Eso
3: mujer.
2: Eso sería un pitazo.
3: Pues sí. O sea, es que le dirías, pues. Y luego le digo a ella, que está mal. Es de ir, oye, estás muy mal. Yo, la verdad, soy la número dos, maestro.
5: Sí, la dos. Yo nunca vi nada. Al rato se perdonan, güey, quedas tambaleando ahí.
1: Y seguramente eso ya ha pasado un chorro de veces.
5: Ah, que llamen, Choco.
0: A ver, gente, llámenos en este momento. ¿Ustedes algún día de buena onda le dijeron a alguien, oye, tu esposo te está engañando? Y en lugar de ella agradecerte, vino y te dijo, eres una envidiosa, él no me engaña. ¿O acaso sí se armó una pelea y a ti te dejaron de hablar y se contentaron? O sea, por querer quedar bien, quedaste mal. Por querer hacer un servicio a la comunidad, oye, te engañan, quedaste mal. Esa es la pregunta, bien simple.
3: Sí, está bien facilita para que no digan que no. Ustedes quedaron mal por estar querer quedar bien. Márquenos 1-888-874-2656.
5: O que nos llamen, Choco, también. Gracias a mi mamá, a mi amiga o mi prima que me dijo que me engañaba a mi esposa, descubrí que me engaña.
1: Claro, está bueno.
3: Sí, llámenos 1-888-874-2656.

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1: Muy buenas tardes, gracias. Qué bonita voz. Vamos con a presentar a los concursantes. Tenemos ya representando a las hembras. Ella se llama Susi. ¿Por qué le chiflaron así? ¿Qué quiere decir eso?
2: No, sí, las hembras aquí no rifan.
1: ¿Cómo estás, Susi? Buenas tardes. ¿De dónde llamas?
3: De Santa Ana, California.
1: De Santa Ana, California. Muy bien, Susi. ¿Y de qué parte de, de qué parte de México eres?
3: Chilanga, 100%.
4: Ay, Choco, saludos a toda la banda del distrito. A toda, acá el Chucho, que es de Xochimilco. Saludos.
2: ¿Tú llevabas a los turistas a las trajineras, Chucho?
4: Iba en su bicicleta.
3: Sí, y el niñito quiere que vendía los guarachos arriba de las trajineras.
2: ¡Ah! ¡Ande! ¡Ande por esa de dedo!

0: alfombra roja cuando camine para el pasillo de Helena y la Chocolate.
1: Ajá. Muy bien, bueno, vas a ganar, amiga, estoy segura, porque eres hembra, simplemente eres más inteligente que el hombre. ¿El hombre quién es, Eras, no?
2: Él es Roberto Choco. Él, ¿De dónde nos llama? Buenas tardes, Roberto.
3: ¡Échale, Roberto!
4: Buenas tardes, Erasmo. ¿Cómo estás, Erasmo?
2: Bien chido, y la energía, ya ganamos, primo. Hey. ¿Tú dónde vives ahorita?
4: Ya ganamos. Que no nos roben.
2: Que no nos roben.
4: Vamos a ganar.
2: ¿De dónde vives, primo?
0: El burro hablando de oreja.
4: En California.
2: ¿En qué parte de California vives, burro?
4: Ah, ¿qué pasó, pues?
3: Ya te valió y le dijiste, sí, eres.
4: Aquí estoy en Santa María.

0: con las preguntas. Hola, vamos, Choco, con la primera pregunta. Gracias, muy amable, Roberto.
1: Oye, la Choco, te gustan a ti de Oaxaca, ¿no?
2: Sí. Ah, ¡uy! Sí. ¡Uy!
3: Por cierto, soy el primo del Rayo de Oaxaca.
1: Oye, Choco, dijiste que no podía entrar gente borracha al show. ¿Por qué la señora, si está borracha, está llamando?
2: Le vino guango.
0: La señora no está borracha.
3: Saludos, maestro.
1: Saludos, Brody. Más vale que te pongan las pilas.
4: Sí pueden entrar.
3: Sí, aquí andamos al 100, maestro.
1: Más vale que te pongan las pilas y no vengas a hacer el ridículo como muchos, Brody, ¿eh?
3: Ya me he dado cuenta.
1: Acuérdate que está representando a la raza oaxaqueña y no puedes venir a hacer el ridículo.
3: Maestro, ¿puedo pedir un favor? Mándale saludo a mi esposa que ayer cumplió año, maestro, por favor.
1: ¿Cuántos años cumplió tu mujer, Brody?
4: ¿Haciendo?
3: 32 años, maestro.
1: Es
4: una mujer, maestro.
1: Oiga, señora, cállese usted. ¿Quién no ve que está mandándole saludos a su esposa? Deje de interrumpir, señora.
0: Hey, Doggy, no le hables así a la señora.
1: Pero es que también se empezó, está metiendo.
2: Es que también empiezas tú, Doggy.
1: Se está metiendo. El saludo para la de los 32.
2: Erasmo, y tú deja de estar sacando mocos. Erasmo, estamos
1: pues
2: en un
1: concurso,
2: güey.
1: Yo nomás estoy aquí, yo nomás vine por la Bad Light. Oye, ¿cómo se llama tu mujer, Roberto?
3: Rosaria.
2: ¿Rosaria? ¿No quieres cambiarle el nombre?
4: Señora, llegó a mía.
3: Lo intenté, pero no se pudo, es mucho dinero.
0: Oye, dicen que
4: quedó grande la yegua, mijo.
0: Dicen que muy inteligente el Roberto y todo. Si fuera tan inteligente, ¿para qué terminó viviendo en Santa María, California?
1: ¡Ey!
3: Defiéndenos.
1: No, primo, lo que pasa es que la Choco no es lo que sabe. No sabe lo que es andar por el 101 y bajarte ahí por la Veteravia. No sabe lo que es andar
3: por la Veteravia, aquí por la May.
1: Por el Stowell. No sabe lo que es bajarte por la May. No sabe lo que es bajarte.
3: De hecho, todavía tienes el güiro aquí al lado del portón.
1: Ahí tenemos el güiro,
3: que andabas aquí en el Last Kipi.
4: De ti, Roberto.
1: ¿Sabes dónde está la yarda, primo? Donde tenemos todo el equipo donde yo trabajaba, ahí por la Veteravia, yendo para Siscoa, ahí cruzando las gasolineras, ahí está, ahí es donde tenemos todavía la yarda.
3: La de Arco y la de Chevron, ¿verdad?
1: Simón, ahí pasando. Y para el otro lado, ya sabes, pues eso te da todo hasta allá, hasta lo del azúcar. Y luego por la Broadway. Ahí. Es algo que sí vi en Santa María, Choco, ya está lleno de loncheras de tacos.
3: ¿Por qué se mete la señora cada rato? ¿Por qué se mete?
1: Porque es una metiche.
4: Ridículo, no se callen.
0: Oye, Erasmo, ya en buena onda era padre, un saludito, pero ya estás dando todas las calles de Santa María y los departamentos y todo.
4: Cállese
0: usted, a mí no me quiera callar.
2: Dijo la tía Borrachales que por qué están haciendo aquí ofertas, Choco.
0: Deja de decirle a María tía Borracharles, a Susi, deja de decirle tía Borrachales.
1: La tía Borrachales.
3: Ahora garbanzo, jeta de rana.
2: Cálmate, mi Robert.
0: Pero bueno, déjenlo, pobrecito, o sea, vive en Santa María, ¿qué quieres que haga?
2: La tía Borrachales.
3: Eres mi chingón, garbanzo.
1: Eso no saben lo que es vivir en los adobes de María. Eso no saben lo que es vivir en los adobes de María, allá por la Sonia Lane, allá por...
2: No
1: saben lo que es vivir ahí por la New Love en la Tijuanita. ¿Ustedes qué saben, güey?
3: Ándale.
1: No saben lo que es andar. ¿En qué parte de Santa María vives, primo?
2: Ay, José.
3: Oh, aquí por la College.
1: La College.
4: ¿Cuándo empieza el concurso, Choco?
0: Oigan, ya. Vamos con el concurso.
2: ¿Cuándo empieza el concurso?
1: Ah, sí, cierto. A ver, vamos con la tía Borrachales.
3: Vamos con el concurso, porque no, si no, se nos va la doña.
1: Oye, primo Roberto, no le vayas a decir a Susi, la tía Borrachales, no le vayas a decir así.
3: No, nunca le voy a decir a la tía Borrachales, doña Susi.
2: La tía Borrachales.
0: La primera pregunta era, ¿no cuál es?
1: Ok, ¿qué es lo primero? ¿Qué es lo primero que hace hace mucha gente cuando cobra su sueldo, señora tía Borrachales?
2: Ay, no más.
4: Separar para la renta.
1: Pagar la renta, Choco dijo.
0: Dijo pagar la renta, muy bien. Vamos con la siguiente pregunta para él.
1: Primo, ¿qué es lo primero que hace mucha gente cuando cobra su sueldo?
3: Ir de compras.
1: Ir de compras. ¡Vámonos, señores! Ay, ¡ir de shopping!
3: Ya gané.
0: Oye, pero vive en Santa María, ¿dónde va a ir de compras?
1: Ey.
2: Tú no conoces ahí, no hables.
1: A la Joya Plaza, dice Erasmo.
3: Al cerro. En la Joya Plaza, aquí el arroz.
4: El arroz. Yo compro en Bloomingdale.
1: ¡Ah!
4: El arroz.

0: Teníamos la Bloomingdale's en Santa María y la quitamos porque, pues, la neta, nos quedó chica la tienda.
1: Nadie iba.
2: Okay. Que nadie iba.
0: Vámonos, pues, la respuesta está aquí, maestro Doggy.
3: El Brody dijo que se vaya de shopping, ella dijo pagar la renta, Choco. Aquí está. ¿Qué es lo primero que haces mucha gente cuando cobra su sueldo? En sexto lugar dice ahorrar 19 puntos. Quinto, hacer una compra que estaba esperando. Cuarto, revisar cuánto le quedó. Tercero, comprar comida. Segundo, pagar tarjetas.
4: Es todo lo que dije yo.
3: Y en primer lugar, dijo ella, pagar la renta. Está en primer lugar, pagar la renta con 28 puntos.
4: Le dio una pista.
1: Mira, tú, ¿cómo te llamas tú, Guarache Loco? O sea, la verdad es de que van perdiendo 28-0. O sea, así de fácil.
4: Ey, Choco, me tienes que respetar porque soy el primo del Rayo de Oaxaca,
5: Oh, el Rayo, ese es otro.
1: O sea,
5: güey.
1: Era el Gallo, no el Rayo. Ya ves cómo estás menso, límpiate la cerilla.
0: El rayo de Oaxaca.
5: El rayo.
0: Ay, esa ay, Choco, ay. Así que andas con otro, chiquitina,
5: Bueno. La tía borrachales.
3: Oye, Choco, el marcador ahorita, Guarache Loco 0, tía borrachales 28.
2: Guarache Napo.
5: Dale, mi Roberto.
1: La siguiente pregunta primero es para ti, Roberto. Dice, ¿qué aplicación abre una persona casi sin pensarlo?
4: YouTube.
1: Él dice que, pues, YouTube lo abre sin pensarlo. YouTube. Esa es la aplicación. Y tú, Susi, en 5 segundos, ¿qué aplicación abres o qué aplicación abre la gente sin pensarlo? Ya. ¿Cuál es?
2: TikTok.
0: ¿Qué dijo?
5: TikTok.
1: TikTok.
4: A no, ver. No dijo TikTok, dijo Tito nomás.
0: ¿Sí que dijo Tito?
5: No, dijo Tito.
2: Lávate los oídos.
0: Dijo Tito, tía borrachales, Choco. Yo dije que dijo Tito.
4: Dijo
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0: Muy bien, el marcador es 116 las hembras, los machos tienen solamente 77 puntos, así que bueno, pues pueden recuperarse en dos preguntas que tenemos. Tenemos a Roberto de Oaxaca y a Susi de la Ciudad de México.
1: ¡Arriba los machos!
2: ¡Arriba los machos!
0: Sí, así como gritan, jugaran, pero bueno.
3: Oh. Estamos de regreso con el presidente
4: de la pobre doña Borrachales.
0: ¿Por qué le dicen así a Susi, tía Borrachales? De pura envidia que le tienen.
2: Ese fue este cuate el que le dijo, Choco, a mí no me metan.
1: El Garbanzo tiene envidia porque ella tiene la voz bien sexy, Choco, así. Así como...
2: Oye, pero para Halloween ronquito. Está chida, ¿no? Que te hable así en la noche.
0: Tu mamá estaba, no. O sea, estúpido. No de burlarte de Susi, ¿ok?
5: Oye, Choco, están llamando que está bien el cotorreo, pero que no te estés burlando de que este brody vive en Santa María, porque tú puedes ser que algún día te pase lo mismo y termines así debajo.
2: ¡Oh! Oh.
4: ¡Eres un cerdo! ¡Armin, me ayude, maestro!
5: No, te estoy ayudando, bro. Y Choco, que dejes de burlarte que son de Santa María, porque algún día puedes terminar ahí tú.
0: Bueno, a ver, vamos. No, Dios quiera que no.
2: ¡Un día, no más!
1: También no se burlen del Garbanzo, porque pueden tener un hijo así, ¿verdad, Garbanzo?
2: Igual que la Choco.
1: Igual que... ¡Ah, son iguales!
2: ¡Ay, Garbanzo!
0: Muy bien, bueno, vamos con la pregunta para Susi.
2: Oh, ya se enojó, doña.
1: Tía Borrachales, en 5 segundos quiero que me diga qué hace cuando es algo que compraste cada salida de más barato.
2: Uy.
6: Repetir pregunta.
1: Se acabó el tiempo.
2: Ya contestó. Repetir pregunta. Vamos ahora con la siguiente persona.
5: No digas nada, Choco. Tú sabes que lo dijo bien.
4: Sí. Ya pasó.
1: Ahí te va, Roberto. Tú que no andas pedo, a ver si sí entiendes tú.
4: Eso. Pero échame una mano, Garbanzo. Ayúdame.
1: ¿Qué haces cuando ves que algo. Y no te enojes, Choco. No te enojes.
0: Tranquila. No estoy enojada ya.
1: ¿Qué haces, primo, cuando ves que algo que compraste. Choco, no te enojes.
0: Oye, Erazo, ya la pregunta.
1: Ok, está bien. ¿Qué haces cuando ves algo que compraste, primo, y que acabas de comprar algo y luego sale eso que compraste, pero después sale más barato? ¿Qué haces?
4: Lo regreso.
1: Lo regresa, ahí está, lo regresa. Tú, Susi, no contestó. Vámonos rápidamente con los resultados.
2: Ya no dio tiempo para el
5: Muy bien, Choco. En sexto lugar está, ¿qué haces cuando ves algo que compras a que acaba de y luego acaba de salir después de que lo compras, sale después más barato? En sexto lugar, pues dices, ni modo, ese sería yo. Sí. En quinto, se lo cuentas a alguien.
2: Ese sería yo.
5: En cuarto, pides un ajuste de precio, que es posible. Tercero, lo ignoras. Segundo, revisas si puedes devolverlo. Muy bien. Y en primer lugar, te enojas. 65 sí. Puntos para te enojas.
1: Primo, te lanzamos muchas ideas para que escogieras te enojas. Choco, no te vayas, no te enojes. Choco, no te enojes. Y te di la respuesta y no la agarraste, maldita sea.
2: Pediste ayuda y no la tomaste.
1: Pediste ayuda.
4: Y yo diciendo que el Garbanzo es bien lento. Me ganó Garbanzo.
2: No, güey, espérate. Tú me ganaste a mí y al otro.
1: Menso. A ver, primo, ¿qué dijiste?
4: Que yo diciendo todo el tiempo que ese Garbanzo es bien menso, pero me ganó.
2: Eso no tiene nada de sentido, güey.
6: Ya me enfadaron.
2: Yo le gané.
5: Pérez, estamos cotorreando acá, chido, doña. Métase a picar la cebolla.
6: No,
2: saque otra botella. Saque otra botella de tequila y ahorita se pone ese asunto chido.
1: Usted trae el whisky Lucan y ahorita aquí la armamos, chido.
2: Ya se fue, ya colgó.
1: No, es que esté enojada porque no la tomen en cuenta, no ha podido
4: apreciar. Vaya a comer una sopa maruchan, está cruda, creo.
6: Ya me voy a colgar.
2: No, doña Susi, saque los caballitos.
4: Vaya, doña Susi.
1: Mejor váyanse por la botana unos cueritos ahí con.
4: Que yo diciendo todo el tiempo que ese Garbanzo es bien menso, pero me ganó.
2: Eso no tiene nada de sentido, güey. Yo le gané.

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1: Si los demócratas recuperan la Cámara, Donald Trump podría encontrarse con un Congreso dispuesto a investigar cada decisión de su gobierno, abrir audiencias y convertir los siguientes 2 años en una pelea política permanente. Ahí estaría el verdadero infierno para Donald Trump. No porque los demócratas puedan gobernar a su manera, sino porque podrían convertir la Cámara en un enorme escenario de confrontación. Cada decisión tendría una audiencia. Cada funcionario tendría que dar explicaciones. Cada escándalo tendría una investigación y cada investigación terminaría convertida en munición política. Donald Trump está acostumbrado a pelear contra sus adversarios desde afuera. Una Cámara controlada por los demócratas significa tener al adversario sentado dentro del Congreso, y eso cambia completamente las reglas del juego. Si los demócratas logran dominar el Congreso, tendrán el poder de citar funcionarios, exigir documentos, mantener al gobierno bajo vigilancia constante. Gobernar con oposición es una cosa. Otra es tener una Cámara que buscará convertir los últimos 2 años de Donald Trump en un juicio político constante. Por eso las elecciones de medio término pueden terminar siendo mucho más importantes para Donald Trump que muchas batallas que hoy ocupan titulares. No solamente está en juego quién gana una elección. Se trata de si Donald Trump podrá gobernar o si pasará el resto de su presidencia defendiéndose de todos.
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terminando aquí el changarro. Les voy a encargar el changarro, porque más terminando aquí, me voy para el aeropuerto, vamos para San Jude. Mañana estaremos transmitiendo desde Memphis, Tennessee, pero esa es otra historia. Ahorita,

ni el dolor ni la salud. Así que hay que aprovechar lo que hay hoy. 6:25 y hoy nomás está tu compa el Bronco. Es para todo lo que alcanzó. Ahí te lo dejo. Ahí nomás. Oiga, buenos días, Portland. Vancouver, Washington. ¡Salem! ¡Hola, vos! Good morning. ¿Quieres sus mañanas tracaleras? ¡Vas a

el viernes algunas lluvias coquetonas y aisladas. La próxima semana arranca con un poquito más. Así que, así las cosas para el Pacific Northwest, aquí en La Grande.

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1: Muy buenos días, aquí en La Grande, con tu compa El Bronco, es de jueves. Es jueves y tenemos nuestra sección espiritual. Así que, antes que nada, el protagonista, le damos la bienvenida, el aplauso, el popacho, el agarrón del Tamagotchi, al mentalista Marcos. Muy buenos días.
2: Juevesito, juevesito, juevesito, Bronco, muy buenos días. Buenos días, Washington, Oregon, norte de California. Gracias por permitirnos llegar a todos y cada uno de ustedes a través del show del Bronco. Por eso cada mañana nos sentimos felices al poderles decir nuestra línea telefónica 971-202-1496, 971-202-1496, 971-202-1496. 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
1: Ese es el número que está marcando la gente para comunicarse. Pero es una grosería, mentalito, lo estamos haciendo esperar. Vamos a contactarnos, a contestarles.
2: En esta mañana de jueves, Bronco, vamos entonces con la primera persona en línea. Decimos, con quien tengo el gran agrado de hablar.
3: Patricia Mendoza.
2: Patricia, sea bienvenida al segmento del mentalista. Dios me la bendiga. ¿Cuál es su fecha de nacimiento?
3: 27 de febrero de 1985.
2: Patricia, y cuéntenos por favor, ¿cuál es el motivo de esta comunicación?
3: Pues me está pasando algo muy raro en mi casa. Todas las madrugadas, entre las 3 y 4 de la mañana me despierto de golpe sin saber por qué. No escucho ningún ruido, simplemente abro los ojos y ya no puedo volver a dormir.
2: Bueno, Patricia, vamos a mirar a ver qué nos dicen los caracoles vírgenes. Patricia, a usted le están haciendo unos alumbramientos en un cementerio, pero no acá en Estados Unidos, se lo están haciendo a usted en México. Estos alumbramientos los hacen, sí, con una figura de la Santa Muerte, una figura de Belial, que es un demonio, y la imagen también de Satanás. Por eso es que con este alumbramiento a usted llega un momento de la madrugada cuando usted se despierta de insofacto. Me imagino que usted ya fue al doctor y le dijeron que lo suyo era picos de estrés o de nerviosismo. ¿Es así?
3: Sí, me dijeron que podía ser estrés y hasta me dieron medicamento para dormir. También dejé de tomar café y cambié varios hábitos, pero pues sigo despertándome exactamente a la misma hora.
2: Tengan mucho cuidado, amigos y amigas de la sintonía. Miren lo que está pasando con Patricia. Y esto se llama empecinamiento terapéutico. Los doctores, cuando no logran con un medicamento dar el resultado que ellos buscan, entonces empiezan a dar más y más y más medicamentos y lo único que hacen es originar otro tipo de problemas, ahí sí, orgánicos, que pueden llegar inclusive a destruir el colon, destruir la vejiga, destruir el páncreas, los riñones, el hígado. Mejor dicho, mire, mi querida Patricia, te voy a dejar en línea privada con el mentalista Milo y con el mentalista Omar, que se van a hacer cargo de tu caso. ¿Te parece bien?
3: Sí, claro, yo aquí me quedo. Muchas gracias.
2: Perfecto, mi querida amiga. Dios te bendiga. 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
1: Y es la pausa, momento de ir a zapatearle con la música, y regresamos con otra llamada aquí en La Gran.

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1: Y estamos en jueves y ya de regreso aquí en La Grande, en la sección espiritual, para que consulte al mentalista Marcos. ¿A qué número mentaliza?
2: 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Escúchame muy bien, hermano y hermana en Cristo. Ya es el momento en el cual debes decir basta al infortunio, la calamidad y los problemas. Y te estoy hablando directamente a ti, ama de casa, padre de familia, que te has venido a este país en busca de un objetivo y que hoy por hoy sientes que las cosas no se te están dando. Te hablo a ti, hermano y hermana en Cristo, que enamoras y fracasas, que apuestas y pierdes, que cometiste una equivocación, la estás reconociendo, pero que no sabes qué hacer para recuperar tu casa, tu hogar, tu matrimonio, tu familia. Te hablo a ti, amiga mía, que te vives cuestionando el por qué siempre los hombres se burlan de ti en el amor. ¿Por qué tienes conflictos en tu lugar de trabajo con tus compañeros de trabajo? ¿Por qué tienes conflictos con tu propia familia, hermanos, hermanas, cuñados, cuñadas, etcétera? Pues es el momento de descubrirlo. 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
1: Así es, tiene la boca llena de mucha razón, ¿eh? De muchas cualidades. Así que tiene toda razón el mentalista. Oiga, mentalista, está la gente marcando. ¿Qué le parece si nos vamos inmediatamente a contestarle?
2: No se diga más, bronco, vámonos entonces con la siguiente persona en línea. Decimos muy buenos días, con quien tengo el gusto de hablar.
3: Con Sergio Rangel.
2: Sergio, muchísimas gracias por participar de este segmento. ¿Y cuál es tu fecha de nacimiento?
3: 20 de noviembre del 85.
2: Muy bien, Sergio. ¿Y cuál es el motivo de esta llamada telefónica?
3: Quiero saber qué me pueden dar para el dolor de mis pies. No aguanto el dolor de las plantas y los talones. Fíjense que ya fui a que me hicieron una limpia con huevo.
2: Sí.
3: Pero no me he sentido bien estos días. Ya no sé, ya no puedo caminar, no puedo trabajar.
2: No me diga nada más, Sergio, no me diga absolutamente nada más. Veo acá que a usted se le están hinchando, se le están inflamando las rodillas, e inclusive, mi querido amigo, últimamente veo acá que en el arco de la planta del pie a usted le está saliendo como un eczema, como una especie de llaguita, ¿es correcto?
3: Sí, así es.
2: Bueno, esto se debe a que usted, mi querido hermano, pisó un salamiento. Usted pisó un salamiento, usted pasó por algún lugar, mi querido amigo, donde habían hecho un salamiento, y como usted es una persona que lamentablemente, espiritualmente hablando, es muy sensible, absorbió parte de esa energía, y eso es lo que hoy por hoy le está originando a usted esos problemas, esos dolores, esas complicaciones en sus piernas, en sus pies. Y lo peor, que usted, mi querido amigo, cree o pensó en su momento que con la limpia del huevo ya usted se iba a curar, y lamentablemente no va a ser así. Vamos a necesitar sacar ese daño a través de su orina. ¿Usted estaría dispuesto, Sergio, a venir mañana mismo a mi centro de ayuda espiritual y traerme su primera orina de la mañana en una botella?
3: Claro que sí. Lo que quieres es estar bien.
2: Perfecto. Entonces te voy a dejar ahorita ya en línea privada con el mentalista Milo y con el mentalista Santiago para que ellos se hagan cargo de su caso. Sergio, gracias por su llamado. Dios lo bendiga.
3: Gracias.
2: ¿Y tú qué estás esperando? 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
1: Continuamos aquí en La Grande.

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1: Si los demócratas recuperan la Cámara, Donald Trump podría encontrarse con un Congreso dispuesto a investigar cada decisión de su gobierno, abrir audiencias y convertir los siguientes 2 años en una pelea política permanente. Ahí estaría el verdadero infierno para Donald Trump. No porque los demócratas puedan gobernar a su manera, sino porque podrían convertir la Cámara en un enorme escenario de confrontación. Cada decisión tendría una audiencia. Cada funcionario tendría que dar explicaciones. Cada escándalo tendría una investigación y cada investigación terminaría convertida en munición política. Donald Trump está acostumbrado a pelear contra sus adversarios desde afuera. Una Cámara controlada por los demócratas

0: significa tener al adversario sentado dentro del Congreso, y eso cambia completamente las reglas del juego. Si los demócratas logran dominar el Congreso, tendrán el poder de citar funcionarios, exigir documentos, mantener al gobierno bajo vigilancia constante. Gobernar con oposición es una cosa. Otra es tener una Cámara que buscará convertir los últimos 2 años de Donald Trump en un juicio político constante. Por eso las elecciones de medio término pueden terminar siendo mucho más importantes para Donald Trump que muchas batallas que hoy ocupan titulares. No solamente está en juego quién gana una elección. Se trata de si Donald Trump podrá gobernar o si pasará el resto de su presidencia defendiéndose de todos.
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4: Desde el Centro Informativo de Bustos Media, estas son las noticias. Le saluda Carlos Martín Valdés.
5: La cerveza elaborada con lúpulo fresco será la gran protagonista del Fresh Hop Ale Festival que se celebra en Yakima este fin de semana. El evento principal tendrá lugar el sábado en el Stafford Park, donde cervecerías de la región presentarán sus mejores creaciones elaboradas con lúpulo recién cosechado. Además, se anuncian espectáculos musicales, degustaciones y encuentros organizados por productores locales. La agenda se complementa con cine al aire libre y otras propuestas comunitarias. La madre de una niña de 3 años que murió tras ser atropellada en Salem en junio del año pasado solicitó $10 millones de compensación a la conductora involucrada. Según la demanda, María Juan Matías no verificó que la pequeña Sadie Camila Acevedo González estuviera fuera del alcance del vehículo antes de salir del domicilio. La tragedia se produjo en momentos en que la menor perseguía una pelota. Los registros judiciales indican que la conductora no recibió citaciones ni cargos por infracciones relacionadas por este lamentable hecho. La orca J31, miembro de una población de cetáceo del Pacífico, fue observada transportando a su cría muerta en el estrecho de Juan de Fuca el 3 de octubre. Los investigadores indican que aún no se sabe si el vallenato nació sin vida, murió poco después del parto o no llegó a término. J31, nacida en 1995, ya ha experimentado pérdidas reproductivas anteriormente, incluida otra cría fallecida en 2016. En Seattle fue pospuesta para hoy la comparecencia judicial de O'Neill George Bygrave, acusado de atacar con un machete a 2 personas en el parque Hinhai, ubicado en el sector Chinatown International District. Según la policía, una discusión verbal escaló hasta que Bygrave persiguió a una de las víctimas y posteriormente atacó a un segundo hombre que intentó intervenir. Como resultado, un hombre de 31 años sufrió una profunda herida en la cabeza, mientras que otro, de 48, resultó gravemente lesionado en la espalda. Las autoridades penitenciarias suspendieron en su audiencia inicial prevista la tarde de ayer debido a que el acusado se mostró agresivo y poco cooperativo. El FBI sospecha que desde 2013 Dijon LeBray Love se hizo pasar por un deportista profesional para ejecutar un elaborado esquema de fraude sentimental y de inversiones. Los investigadores han identificado a más de 60 afectadas y continúan examinando celulares, cuentas digitales y registros financieros incautados que han elevado el monto de lo robado por encima de los $1.3 millones. Según el FBI, Love, de 35 años, utilizaba redes sociales y aplicaciones de citas para crear identidades falsas, mientras que su cómplice Taylor Jamie Chan, de 18, se hacía pasar por asesor financiero para reforzar la credibilidad de la estafa. Voz informativa, Carlos Martín Valdés.
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No sé la tía, te engaño, mi compadre fantasma. La muchacha también era media tóxica, así que... Oye, ya estamos listos para arrancar otra hora de música cachetona, llegadora, bailadora y cantinera. ¡Buenos días!

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Orejón. Hacemos corle con el grupo Firme para Amor Factura. Muy buenos días, aquí en La Grande, con el saludo para el norte de California. Que también quiere, chico, Yuba City, Colusa, sus mañanas tacaleras. Oiga, qué calor hizo ayer, ¿eh? Qué calor hizo ayer. La mala noticia es que hoy continúa igual. Igualito, 64 grados de arranque, 100 grados el durante el día, el sol a todo lo que da. O sea que va a ser mucho calor. Así que tenga mucho cuidadito. Yuba City, Colusa, chico, good morning aquí en La Grande.

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9:33, aquí en La Grande con tu compa El Bronco. Hoy, que es jueves 8 de octubre de este 2026, lo que la gente se está preguntando es que tenemos en el Natural Day de las mañanas tranquilas. Estamos celebrando, recordando, empujando para crear una mejor sociedad el día de hoy. Pues bueno, es el Día Nacional de Frufrunutter. Es un sandwichito, así que no se asuste. Es pan, crema de maní, bombón y tostadito. Pues no me parece tan mal. También es Día Nacional del Hero. I need a hero. Ah, hero y hero no es lo mismo. Ok, no se trata de salvar planetas o volar para ser un héroe. Todos los días, usted y yo podemos ser héroes con el simple, sencillo hecho de no estar jodiendo. También el día de hoy es el Día Nacional del Pierogi. Es como una... es una comida... Son como unas empanaditas, ¿no? No sé nada de eso, pero ahí dice. Y eso es lo que tenemos en un día como hoy, aquí en el Bronco Show de La Grande.

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4: Desde el Centro Informativo de Bustos Media, estas son las noticias. Les saluda Carlos Martín Valdés. En Portland, una semana antes de lo previsto, comenzó la reapertura del tramo de la Interestatal 5 a la altura de Ross Quarter la noche de ayer. El Departamento de Transporte de Oregon informó que, aunque la mayoría de los carriles quedarán habilitados al mediodía de hoy, algunas rampas y accesos van a permanecer cerrados para concluir labores de señalización y el retiro de la maquinaria utilizada en las obras. La agencia agradeció la comprensión de la comunidad durante el cierre y recordó que una intervención similar está prevista en otro tramo de la vía del próximo año. Cayó uno de los fugitivos más buscados por la patrulla estatal de Washington. Las autoridades anunciaron el arresto de Mika Lacunza, de 39 años, quien se ocultó tras involucrarse en un accidente de tránsito ocurrido en la carretera 101 en el condado de Clallam a mediados de febrero. Según la investigación, Lacunza conducía presuntamente bajo los efectos del alcohol o las drogas cuando invadió el carril contrario y chocó frontalmente contra otro vehículo. Como consecuencia del impacto, falleció el otro chofer, mientras que Lacunza y su esposa sufrieron heridas graves. En Yakima conducía ebria una mujer que estrelló una camioneta Ford contra una tienda de 7-Eleven en Terrace Heights en la mañana de ayer. La policía reveló que el vehículo atravesó las puertas principales y continuó hasta el fondo del establecimiento, provocando daños considerables en estanterías y mercancías, aunque afortunadamente no se produjeron lesionados. La conductora, quien enfrentará cargos por manejar con un nivel de alcohol que duplique el límite legal, fue arrestada tras protagonizar otro incidente similar meses atrás. Fueron impuestos 10 años y 5 meses de prisión a Russell Ian Bogues, quien asaltó a mano armada un dispensario de cannabis en Bend, Oregon, en julio del 2024. Según los fiscales, Bogues, de 43 años, ingresó enmascarado al establecimiento, amenazó a una empleada con una pistola, trató de dispararle en dos ocasiones y terminó golpeándola en la cabeza luego que el arma se encasquilló. Ese terminó reducido por dos trabajadores del lugar que le retuvieron hasta que llegó la policía. El 60% de los hombres del estado de Washington afirma sentirse solo de manera habitual, aseguró una encuesta realizada a más de 3.000 participantes. El estudio sociológico reveló que uno de cada cinco encuestados no tiene a quien acudir cuando experimenta soledad y que muchos evitan hablar del tema por temor, vergüenza o falta de confianza. Entre los profesionales más afectados figuran los conductores de camiones, los guardias de seguridad y los desarrolladores de software, aunque muchos participantes señalaron que se sienten menos aislados en el entorno laboral. Largas jornadas de trabajo y profesiones que se ejercen a distancia dificultan crear y mantener de vínculos personales significativos. Voz informativa, Carlos Martín Valdés.
0: Románticos

Pero mire, mire, mire, este me sale muy bien porque es el único que tengo entrenado. 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

0: 8:34. Buenos días, aquí en La Grande con tu compa el Bronco. Llegó el momento de compartir con ustedes la bronconeta. La frase de energía positiva y ganas de continuar inspirados en el proyecto a convertirnos en una mejor persona. Hoy la bronconeta nos golpea con una realidad absoluta y nos dice:
1: ¿sabes qué?
0: Ya vi con quién te juntas. Déjame decirte algo. Pasa más tiempo con personas. Por favor, pasa más tiempo con personas que sean buenas para tu salud mental. Y esa es la bronconeta del día de hoy.

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4: Desde el Centro Informativo de Bustos Media, estas son las noticias. Le saluda Carlos Martín Valdés.
5: La cerveza elaborada con lúpulo fresco será la gran protagonista del Fresh Hop Ale Festival que se celebra en Yakima este fin de semana. El evento principal tendrá lugar el sábado en el Stafford Park, donde cervecerías de la región presentarán sus mejores creaciones elaboradas con lúpulo recién cosechado. Además, se anuncian espectáculos musicales, degustaciones y encuentros organizados por productores locales. La agenda se complementa con cine al aire libre y otras propuestas comunitarias. La madre de una niña de 3 años que murió tras ser atropellada en Salem en junio del año pasado solicitó $10 millones de compensación a la conductora involucrada. Según la demanda, María Juan Matías no verificó que la pequeña Sadie Camila Acevedo González estuviera fuera del alcance del vehículo antes de salir del domicilio. La tragedia se produjo en momentos en que la menor perseguía una pelota. Los registros judiciales indican que la conductora no recibió citaciones ni cargos por infracciones relacionadas por este lamentable hecho. La orca J31, miembro de una población de cetáceo del Pacífico, fue observada transportando a su cría muerta en el estrecho de Juan de Fuca el 3 de octubre. Los investigadores indican que aún no se sabe si el ballenato nació sin vida, murió poco después del parto o no llegó a término. J31, nacida en 1995, ya ha experimentado pérdidas reproductivas anteriormente, incluida otra cría fallecida en 2016. En Seattle fue pospuesta para hoy la comparecencia judicial de O'Neill George Bygrave, acusado de atacar con un machete a 2 personas en el parque Hinhai, ubicado en el sector Chinatown International District. Según la policía, una discusión verbal escaló hasta que Bygrave persiguió a una de las víctimas y posteriormente atacó a un segundo hombre que intentó intervenir. Como resultado, un hombre de 31 años sufrió una profunda herida en la cabeza, mientras que otro, de 48, resultó gravemente lesionado en la espalda. Las autoridades penitenciarias suspendieron en su audiencia inicial prevista la tarde de ayer debido a que el acusado se mostró agresivo y poco cooperativo. El FBI sospecha que desde 2013 Dijon LeBray Love se hizo pasar por un deportista profesional para ejecutar un elaborado esquema de fraude sentimental y de inversiones. Los investigadores han identificado a más de 60 afectadas y continúan examinando celulares, cuentas digitales y registros financieros incautados que han elevado el monto de lo robado por encima de los $1.3 millones. Según el FBI, Love, de 35 años, utilizaba redes sociales y aplicaciones de citas para crear identidades falsas, mientras que su cómplice Taylor Jamie Chan, de 18, se hacía pasar por asesor financiero para reforzar la credibilidad de la estafa. Voz informativa, Carlos Martín Valdés.

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más alegría, bienvenido a su programación grande. Ya en este jueves estamos a 8 de octubre, año 2026. Bienvenido con toda la actitud. ¿Qué onda? ¿Todavía andas ahí negociando con la almohada? 2, 3 sorbitos del café y puro para adelante. Ánimo, que ya estamos bien listos, puestos y dispuestos para consentirte, chiquearte, apapacharte con tu par de boletitos. Y por cierto, muchas felicidades para ti si estás de manteles largos, celebrando alguna ocasión especial. Como siempre lo digo, el hecho precioso de abrir los ojos, que es toda una bendición. Y bueno, pues agárrate papá, agárrate mamá, porque el día de hoy traemos la buena música, el chismecito, el cotorreo y la regaladera de premios. Arrancamos, yo soy Le Capri y te acompaño hasta las 3.

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Mal bajo el lazo con Lupillo Rivera aquí a través de La Grande. Ya estamos llegando al minuto 10 de esta hora y precisamente quiero contarte que al minuto 10 de cada hora traigo la complacencia, la que tú quieras escuchar, la que te llegue directo al corazón o bien la que quieras dedicar a esa rolita que tú quieras aquí, por supuesto, yo te la pongo con mucho gusto, ¿ok? Hay que reportarte al WhatsApp 971-322-7844 para solicitarla. Vámonos con la

escuchando La Grande, la más mexicana. Oigan, corazones, el día de hoy es el Día Mundial de la Visión y hay que cuidar nuestros ojitos porque luego imagínate qué pasa el amor de tu vida y tú ni cuenta te das, ¿no, bebé? Oigan, no, pero ya hablando en serio, hay personas que nacemos con problemas de visión y otras que se desarrollan con el tiempo, así que es muy importante cuidar de nuestra salud visual, hacernos nuestros chequeos y recordar que poder ver es algo que muchas veces damos por hecho, así que hay que cuidar nuestros ojitos pechochos bellos, que son los que traemos trabajando desde que amanece hasta que nos dormimos, sobre todo viendo el celular, así que hay que cuidarlos, hacerse nuestros chequeos y sobre todo no esperar a que ya no veamos o las indirectas que nos mandan para acudir con un especialista. Bueno, más música suena aquí en La Grande.

llama esta rola con la Alianza Norteña, aquí a través de la guía de OK. Vámonos a ver nuestro Capri Weather. Arrancamos por la Noregón 60 actual, máxima 72. Un clima, de hecho, bastante agradable, ¿eh? En Chico, California, agárrate porque ya estamos en 79. Vamos a llegar el día de hoy en Chico, California, hasta los 95. Pascolandia, 60 grados, máxima 79. Y en el Valle de Yakima, 61. Aquí las temperaturas nos van a estar llegando a los 80 grados. Mount Vernon, Washington, 52. Máxima, llegamos a los 64. Ok, más música se llama Quien Perdió.

escuchando a la Grande, la Voz Mexicana. Hola, good morning, buenos días, yo soy la Capri. Oigan, les voy a contar algo que me pasó esta mañana, porque como estas situaciones me han ocurrido varias, y de hecho yo sé que a lo mejor a ti también, corazón, el otro día una amiga me decía, oye, alguien me arruinó el día, y yo le decía, pero ¿quién te arruina el día? Te lo arruinas tú solita poniendo atención a gente tóxica, gente mala leche, ¿verdad? Fíjense que hoy en la mañana me encontré una persona que parece que es de esas personas que salen de su casa buscando pelearse con alguien, pues ahí me atravesé yo, ya sabes. Iba toda tranquilita, de hecho en el carril lento iba como a 5 más, hoy que no me escuché un ploca, pero bueno, iba como a 5 más y de repente el señor empezó a tocarme el claxon porque pues no lo dejaban pasar, ¿no? En el carril izquierdo, en el carril rápido, súper enojado, entonces yo no hallaba ni para dónde hacerme porque pues ya iba en el carril lento, ¿sabes? Entonces baja la ventana y me empieza a gritar un montón de cosas, pero luego ya lo dejan pasar y empieza con el otro señor, y el otro señor sí se dijeron ahí de cosas, pero bueno, aquí está la situación, no hay que darle a nadie el poder de quitarnos esa paz, porque a veces la gente no puede controlar lo que dice, lo que hace, lo que siente, el enojo, pero tú sí puedes, bebé, decidir cómo reaccionar. Yo simplemente cerré mi ventana, dije con permiso, yo no hago caso, yo voy siguiendo las reglas, ¿no? A pesar de los 5 que iba más fuerte, pero bueno, no todo merece una respuesta ni todas las batallas valen tu tranquilidad, bebé, que nadie tenga el control de tus emociones, porque tu paz vale muchísimo más que cualquier coraje, ¿ok? Voy con más música aquí a La Grande.

estamos de regreso aquí a través de La Grande. Oye, corazón, el día de hoy también estamos celebrando el Día Internacional de la Dislexia. Y fíjate qué interesante, porque hay personas que tienen estas dificultades de repente para aprender, para escribir, para identificar algunas palabras, y a veces sin saber lo que están viviendo, pensamos que no nos están poniendo atención. Hay que ser un poquito más empáticos con eso, también enseñarles a nuestros estudiantes a hacer lo mismo, ¿no? La dislexia es una condición que procesa el lenguaje escrito de manera diferente. Por eso es importante tanto reconocerla como entenderla y como recordar que cada persona tiene su propia manera y su propio ritmo de aprender. Y como lo dije, siendo más empáticos como las demás personas, ¿no? Yo avanzo con más música aquí a través de La Grande.

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1: Tristemente, el índice global de crimen organizado coloca a México en el primer lugar mundial en mercados criminales. Este estudio nos dice de qué tan desarrollados, organizados y rentables están los mercados ilícitos. Drogas, tráfico de personas, armas, extorsión, lavado de dinero y otras actividades que generan miles de millones de dólares. Primer lugar en el mundo no es un dato menor. Es una radiografía de lo que ocurre en el país que niega todo, que maquilla, que minimiza. Se convierte en un discurso vacío mientras los mercados ilegales crecen, se profesionalizan y se expanden. México es primer lugar en crimen organizado en el mundo, porque el crimen encontró las condiciones perfectas para convertirse en un negocio consolidado. Impunidad, debilidad institucional, corrupción y una sociedad que termina normalizando lo anormal. Por un sistema fallido donde delinquir paga más que trabajar limpio. La delincuencia arrastra a un país entero controlado por el miedo, a autoridades ciegas, a policías infiltrados o superados, a gobiernos que prefieren el relato que la realidad y a ciudadanos que terminan viviendo entre la resignación y el silencio. El verdadero reto para México es lograr que delinquir deje de ser un negocio rentable, que el riesgo supere la ganancia y que la impunidad deje de ser la regla.
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Épale, si ya me apareciste tú, ¿cómo da la checalosa? Hola, good morning, buenos días, estamos regando tu signo. Soy Akali también, al minuto 10 llego con la complacencia de la hora. Ahorita vamos a checar qué rolas me están solicitando. Ok, tu signo me dice, Aries, que no todo es competencia, bájale dos rayitas, que nadie te está quitando tu puesto como tú

Espinosa Tassi, la fiera de Ojinaga. Ok, vámonos con la complacencia de la hora. Dice por acá, hola Capri, dice, manda saludos a mi hermoso Oaxaca, te andamos escuchando a la familia Hernández, andamos trabajando desde tempranito, y también un saludo para Lupita y Chuy, que te andamos escuchando, manda una canción de La Apuesta, que son de Oaxaca, sí, mi rey, mi reina, bueno, no me dice quién me está mandando el mensaje, dice una de La Apuesta, esas de que nos hacen recordar que ya ni deberíamos de recordar, perdóname. Andy, pues aquí está, perdóname.

niños de Ojinaga, aquí a través de La Grande, la más mexicana. ¡Qué rollo, Goyo! Good morning, buenos días. Yo soy Le Capri, La Grande. Vámonos con tus signos de cara. Ahorita pasamos con los saluditos, que tengo bastantes saludos. También gente participando y pidiendo complacencias. Muchas gracias por reportarse en el 971-322-7844. Vámonos con Géminis, que me dice que alguien te va a sorprender con un mensajito. No te emociones antes de leerlo, ¿ok? Oigan, Cáncer, ¿no? Pues wow, la sorpresa, pero siempre no, dijo mi mamá que siempre no. Cáncer dice que deja de resolverle la vida a todo mundo, también tienes tus propios pendientes, corazón. Ok, vámonos con el WhatsApp, dice: hola Capri, me regístrame para la promo, me llamo Eduardo Duarte Rivera. Capri, soy Alani Ramos, gracias mi reina por registrarse. Capri, ¿qué hora vas a regalar los boletos? Al minuto 30 vienen instrucciones. Dice: hola Capri, ¿todavía están regalando boletos para Eslabón? Sí, bebé, en el estado de Oregon, claro que sí. Dice Capri, compláceme con la canción. Ok, ahorita te la ponemos la próxima hora, al minuto 10 viene Corazón de Melón, ok. Por acá dice, bueno, tengo muchos mensajes, ahorita regreso con ellos. Vámonos con esto, se llama ¿A poco te decepcioné? Con la inolvidable Agua.

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Chao Sin Miedo con Edgardo Núñez en la Grande La Más Mexicana. Soy la Caprichosa. ¿Qué onda? ¿Cómo estás, corazón de balón? Espero que todo esté fluyendo súper, súper bien contigo. En este ya jueves, se vienen los eventos de fin de semana. Abusado, porque también el equipo de promociones anda pilas tomando tus datos para regalarte ese par de boletos. Ok, me está diciendo Leo que hoy vas a llamar la atención sin buscarlo, aunque sabemos que, pues sí, te encanta llamar la atención, ser el centro y todo el rollo de la atención. Bueno, tú solito brillas. Virgo me dice que no quieras tener todo bajo control porque hasta el GPS se equivoca, la criatura, así que tranquilino, Marcelino, que no eres un robot, ¿ok? Vamos con más música. Esta rolita se titula Cha-cha-cha-chan, la cumbia del sol para mover el bote con los caminantes y sonora Marimar. ¡Cumbia!

el recodo, échate Libra para acá porque hablamos acerca de la salud, suerte y amor. Se viene una decisión Libra importante. No más no tardes 3 días. Pues ahí escogiendo qué rollo, ¿ok? Escorpio, tu intuición.

En corte con pesado, finalizamos con tu signo zodiacal. Me está diciendo Piscis que deja de idealizar a quien apenas conoces, hacer una novela en tu cabecita, bebé. No, no, no. Mira, me está diciendo Acuario que alguien necesita escucharte. Hoy te toca dar consejillos y no problemas. Y Capricornio, una buena noticia en el trabajo te puede cambiar el humor, ya te hacía falta. Vamos con la música. Esta rola se titula La Dieta con Los Tigres del Norte.

Netini y Los Ángeles Azules, aquí a través de La Grande. Hoy Corazón de Melón, más adelantito el chismecito que está re bueno. Fíjate que el Nata agarró a pedradas. ¿A quién? Ahora te voy a contar ese rollo, porque la verdad es que nos saca de onda esa situación. Además, el hijo de un famosísimo cantante ya anda presumiendo a su novia, Andrea.

0: si me lo permite, nos vamos a través de el WhatsApp con la complacencia de esta hora. Dice la grande, hola, ¿con quién hablo?
1: ¿Me podrías complacer con la canción de Los Recoditos? Me llamo Ana Rosa.
0: Andy, pues, ok, mi queridísima Ana, mi reina, aquí le va su rolita. Esto se llama Tacones Rojos con Banda Los Recoditos y Sebastián Yatra.
2: Es una voz.

Ok, vamos a entrar al segmento del chisme. Oigan, que alguien le diga a Natanael que vaya a las clases de enojo que fue Alfredo Adame, porque la neta ya le andan haciendo falta. Fíjate que resulta que el cantante de corridos tumbados apareció en un video agarrando pedrada su propia camioneta Mercedes-Benz, que cuesta alrededor de 5 milloncitos de pesos. Cuando hay dinero, ¿no? Y ¿cuál fue la explicación? Él dijo que ya no le gustaba el color, o sea, criatura, pues hay que mandarla a pintar, ¿no? Agarrarla a pedradas, ¿no? Pero bueno, espérate porque aquí viene el verdadero chisme. En redes sociales comenzaron a decir que a lo mejor se enojó porque no era la camioneta, sino un supuesto problema que había tenido con su, no sabemos si es su novia o su exnovia, porque estos así como que se enojan, luego se contentan y ya sabes, ¿no? Marisa Blanco era su expareja hace como 2 meses, luego los vimos juntos hace como 1 mes y ahorita ya parece que se dejaron de seguir otra vez, ya lo mandó a volar y aunque no se ha confirmado, parece que ya otra vez es su expareja, ¿no? Luego el Natanael como que se arrepintió el hombre y salió a decir que era inteligencia artificial. Ay, no, papá, no te creemos, porque cuando es así aparece en la parte de arriba inteligencia artificial y eso no era inteligencia artificial. De hecho, se vio bastante real. Pero bueno, muy criticado este hombre por desquitar corajes en una camioneta de 5 millones de pesos. Digo, hasta una rayita le duele a uno que le rayen ahí el carro o algo, ¿verdad? Imagínate. Pues este hombre ahora sí que no le importa despilfarrar esta camioneta. ¿Qué tal? Bueno, vámonos con una música, Ana, le cambias.

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Se llama Échale Ganas, mijo, con la nobleza de Aguililla. Oigan, corazones, pues que ya anda de presumido con la novia. ¿Se acuerdan de los gemelos de Ricky Martin? Pues ya crecieron. Y ahora resulta que Valentino Martín, oigan, así no se llama el chilpayate de el Charlie Boy. Oigan, que nos acompaña las tardes de 3 a 7. Bueno, anda bien enamorado de una jovencita que se llama Daniela Sofía, sí, el hijo de Ricky Martin. Fíjense que ella estuvo de cumpleaños y él dedicó unas fotografías bien románticas, hasta le escribió: mi nena preciosa. Ay, qué lindo. Y pensar que yo todavía me acuerdo cuando Ricky Martin los cargaba así bien chiquitos y que pues los traían todas las actividades y todo el rollo. Y ahora ya el muchacho anda presumiendo a la novia. ¿Qué tal? No, pues guau. Y es que cuando empieza el primer amor, la neta, a uno le salen unos celitos que ni sabía que tenía, ¿verdad? Imagínese uno tantos años criando a los hijos para que alguien venga a decirles mi vida. Oiga, espérese poquito, ¿verdad? Esa vida la traje yo al mundo, pero bueno. Ahora es con más música, le dicen los celosos, ¿verdad? Una razón para odiarte es Sara Ángel.

0: Estamos de regreso con el segmento del chisme. Oigan, se arma la polémica contra la serie de Timbiriche y es que resulta que se va a lanzar en una plataforma que hay, luego te cuento cuál es. Fíjate que varios integrantes del grupo aseguran que no participaron en la creación de esta historia, ni autorización dieron del uso de su imagen, y ahora Andrea Legarreta, la presentadora, salió a defenderlos y decir que les faltó empatía y de ser dueños del nombre de una agrupación que no significaba ser dueños, pues ahora sí que de la vida de los integrantes. Así que imagínate que alguien haga una serie de tu vida sin preguntarte, pues tú qué harías al respecto. Ellos obviamente se encuentran molestos porque una cosa es contar una historia de un grupo y otra cosa es meterse en las historias pues personales, ¿verdad? Que ahí sí hay tela de donde cortar y cada quien pues obviamente va a contar las cosas de su manera, y aparte ellos no vivieron esa historia. Pero bueno, ¿tú qué opinas al respecto? Que andan queriendo contar la historia de los integrantes de Timbiriche sin su autorización. Más música aquí en La Grande.
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su carrera con el grupo Take That, pues ahora resulta que está súper contento porque invitó en la Ciudad de México a nada más y nada menos que Omar Chaparro para cantar juntos Better Man. Y fíjate que estos dos ya habían cantado juntos hace como 20 años, bien poquito, ¿verdad? Qué bonito recuerdo, pero como nunca faltan los criticones, ya sabes, también en redes sociales comenzaron a quejarse de que Omar Chaparro pues cantó medio feguito. Bueno, pero yo digo que ya quisiera más de uno que Robbie Williams lo invitara, aunque sea nomás a sostenerle el micrófono, pero bueno, ahí está la situación. No pueden faltar los envidiosos, pues. Vámonos con la música, aquí en La Grande.

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Estoy tú con Marzulis aquí a través de La Grande. Oigan, más adelante traigo la caprinota trending, lo que anda circulando en redes sociales, pero también al minuto 10 tengo la complacencia de la hora, al minuto 30 la invitación para que te ganes tu par de boletos aquí con tu caprichosa. Y muy atento a redes sociales, eso, estaba participando de esta manera, o también el WhatsApp, porque el equipo de promociones ya anda pilas sacando ganadores. Vámonos con esto, mi última caravana con Gerardo Díaz.

Cajera con los Rojos, aquí a través de La Grande. Dice por acá, Capri, dice, mándanos saludos, soy Kevin, te escucho en el área de Beaverton. Saludos para la plebada que andamos trabajando aquí en la jardinería. Aquí andamos el Brandon, Chuy, Alexis y yo, dándole duro a las máquinas desde tempranito. Ponme la canción de Banda MS y Fuerza Régida. ¿Cuál será, bebé? Bueno, esta fue la que me encontré, me imagino que es esta. Aquí te va y suena aquí a través de La Grande, la más mexicana, en la complacencia de la hora.

El culpable, escuchamos al fantasma aquí a través de la grande y nos vamos con una tras otra pegadita. Todo lo fue con Lenny Ramírez. Recordándote que estoy instalada en el WhatsApp 971-322-7844. Redes sociales, la Capri de la Grande en el Facebook y también en el Instagram. Súbela a la Grande, ya llegó tu Capri.

Llegó Alba, es la Alianza Norteña, aquí a través de la Grande La Voz Mexicana. No me vas a creer lo que traía un hombre escondido dentro de su ropa y pasó desapercibido. ¿Quién sabe cómo? Pero te voy a contar la historia completa, lo que está circulando en redes sociales. Y esta rolita que se llama Apareciste Tú con banda La Chacalosa. Próxima hora tenemos la última complacencia del día de hoy, pero también Mentalista Marcos, 2:30 de la tarde aquí en los estudios de Bustos Media.

que pasó en el Aeropuerto Internacional de Miami. Resulta que un hombre llegó en un vuelo procedente de Cuba y cuando las autoridades lo revisaron, le encontraron, ¿qué crees? Y eso porque empezaron pío, pío. ¿Qué crees que le encontraron? Sí, unos pajaritos. Así como lo escuchas, no era uno ni dos, eran varios, de hecho. Pajaritos vivos, escondidos, de hecho, en la ropa interior, bebé. O sea, imagínate la escena, comadre, el señor caminando en el aeropuerto con 10 pajaritos entre los pantalones, tratando de pasar como si nada. Yo la verdad no entiendo cómo le hizo para acomodarlos ahí, ni cómo. Pues ahora sí que aguantó todo el vuelo, es en serio. Y sobre todo que las autoridades descubrieron que intentaba introducir esas aves sin declararlas, por lo que terminó metido en problemas legales, imagínate. O sea, imagínate a la gente esta escena, ¿no? Usted trae algo para declarar y de repente se escucha el piu, piu, piu. No, pues wow, hay quienes traen mariposas hasta en el estómago, pero ese señor, digo, una pajarera completa entre los calzones, pues ¿qué te digo? ¿Qué te cuento? ¿Qué te platico, bebé? Esto está muy turbio. Y cómo no se dieron cuenta las personas cuando lo subió, cómo los pudo callar o los traía dormiditos al principio. ¿Qué fue lo que pasó? ¿Quién sabe? Pero el caso es de que llegó hasta Miami con 10 mascotitas. Más música, súbele.

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por acá en los estudios de Bustos Media, echando las cartas del tarot de los caracoles para revelar las verdades inciertas. Eso que tú quieres saber, bebé, está aquí con Mentalista Marcos. Ya en cuestión de minutos llega por acá con nosotros y arrancamos con las lecturas a

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escucha la grande, la más mexicana. Vámonos con tu segmento de Ultratumba. Casos misteriosos en este mes de octubre. Ok, échate pa' acá. El día de hoy vamos a hablar acerca de la niña que desobedeció a su padre. Yo te voy a contar que yo tuve la oportunidad de visitar esta urna de cristal. Ahorita te cuento cuál fue mi experiencia, pero bueno, te voy a contar también las dos versiones que se manejan muchísimo. De hecho, la primera es la que la gente cuenta, inclusive mi familia allá en Guadalajara es la que siempre cuenta. Y es que dentro de Guadalajara, Jalisco, hay una famosa catedral donde se encuentra una pequeña figura de una niña vestida de blanco acostada en una urna de cristal. La conocen como Santa Inocencia. ¿Has escuchado de ella? Bueno, detrás de esto existe una historia, una leyenda bastante triste. Hay dos versiones, ¿ok? Cuentan que hace muchos años vivió una niña que tenía un deseo muy especial: hacer su primera comunión. Pero su padre era un hombre muy estricto que no quería que ella participara en ceremonias de la iglesia. La pequeña, sin embargo, tenía tantas ganas de recibir su primera comunión que decidió prepararse a escondidas. Y llegó el día. Se puso su vestido blanco, fue a la iglesia y finalmente cumplió su sueño. Pero cuando regresó a casa, emocionada, le contó a su padre lo que había hecho. Según la leyenda, el hombre se llenó de furia y terminó arrebatándole la vida. Y dicen que con el paso del tiempo, aquella pequeña comenzó a ser venerada como Santa Inocencia. Pero aquí viene lo más extraño, porque hay quienes aseguran que la niña que descansa en esa urna de cristal no siempre mantiene los ojos cerrados. ¿Será posible? Inclusive hay videos, hay fotografías donde se ve que la niña logra abrir los ojos. ¿Cómo la ves? Yo tuve la oportunidad de visitar, de hecho, varias veces visité a Santa Inocencia. A veces es un poco complicado acercarse completamente a ella porque hay muchísimas personas pidiendo milagros, hay muchísimas personas orándole, ¿verdad? Porque es como una santa, pero también pues muchos turistas, ¿no? Bueno, ¿por qué dicen que Santa Inocencia abre los ojos?

Estamos de regreso con las historias de Ultratumba, las historias misteriosas, y nos quedamos en la Catedral de Guadalajara, donde se encuentra Santa Inocencia, y aquí viene lo que muchos les pone la piel chinita. Resulta que algunas personas aseguran que, mientras observan a la pequeña dentro de la urna de cristal, sus ojos parecen abrirse. Incluso han circulado videos y fotografías en internet que supuestamente muestran ese movimiento. También hay quienes cuentan que su cabello y sus uñas continúan creciendo, aunque nada de esto está comprobado. Ahora, hay otra versión que dice que esta figura es un relicario elaborado con materiales que contiene restos y atribuidos de una mártir romana. Esas reliquias fueron extraídas de una catatumba en Roma de 1786 y llegaron a Guadalajara en 1788. Con el paso de los años, su apariencia tan real y su vestido blanco dieron origen a la leyenda que te acabo de contar. Ahora, hay muchas personas que continúan visitándola, llevándole flores. Dicen que es muy milagrosa, hacen sus peticiones, ¿no? Creen que puede interceder por las personas, ¿no? Y aquí la pregunta, ¿te gustaría visitar esta urna de cristal? Bueno, las personas que la visitan, eso sí lo noté, es que se quedan aproximadamente como 10 minutos viendo a la niña, obviamente también haciendo sus oraciones, pero también yo creo que existe esto de que todo mundo quiere tomar la fotografía, quiere ver si abre los ojos y pues les da como esa curiosidad, ¿sabes? Pero bueno, ahí está la historia de Santa Cecilia, sí existe. Es una niña que se ve aproximadamente 8 a 10 años más o menos, está portando un vestido blanco como si estuviera haciendo la primera comunión. Y la verdad, mi punto de vista, sí se ve muy real. Ahí está la información. Vamos con más música. Este fue tu segmento de historias de misterio y ultratumba en este mes de octubre. No le

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0: está preparando los caracoles y también el tarot. De en breve arrancamos con tu segmento de Mentalista Marcos, así que no le cambies.
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0: la grande. Oigan, corazones, a veces traemos tantas preguntas en nuestra cabeza que no sabemos ni por dónde empezar, que si el amor, que si el dinero, que si las cosas que no nos están saliendo como queremos. Pues ya está por acá Mentalista Marcos para ayudarnos a encontrar un poquito de claridad a través de las cartas del tarot, de los caracoles. Y recordarte también que la lectura es completamente gratis, así que bueno, pues arrancamos con este segmento. Bienvenido Mentalista Marcos en este jueves.
1: Muy buenas tardes, Capri. Buenas tardes, amigos de Washington, Oregón, norte de California, donde nos escuchan a través de la aplicación La Rola. Realmente, Capri, nos sentimos muy gustosos hoy jueves en esta tarde, llevando una voz de aliento a ese hermano, a esa hermana en Cristo, que se encuentran angustiados, que se encuentran apesumbrados, porque tienen un hijo mal casado, una hija en un mal matrimonio, un esposo alcohólico o ellas mismas se sienten en un callejón sin salida, que están luchando por un hogar, por una pareja, por un noviazgo, y que la otra persona, la verdad, ni cuenta se está dando. Personas que hoy por hoy se encuentran totalmente abatidas, porque nada de lo que se proyectan, nada de lo que planean, nada de lo que sueñan han logrado conquistar en sus vidas. 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
0: Excelente, Mentalista Marcos. Vámonos con la primera llamadita, dice por acá.
1: Recordémonos una vez más, nuestra línea telefónica 971-202-1496, 971-202-1496. Y vamos con la primera llamada de hoy, jueves. Muy buenas tardes. ¿Con quién tengo el gusto?
2: Me llamo Inés Carvajal.
1: Inés, sea bienvenida a este espacio. ¿Cuál es su fecha de nacimiento?
2: El 7 de agosto del 96.
1: Inés, ¿y cuál es el motivo de esta llamada telefónica?
2: Fíjese que en mi casa están pasando cosas muy raras. De noche se escuchan ruidos, se mueven cosas solas y pues la verdad todos andamos muy asustados. Mis hijos ya tienen miedo de dormir solos.
1: Inés, según estoy viendo acá a través de los caracoles vírgenes, mi querida amiga, usted en este momento está siendo víctima de una vejación espiritual, y una obsesión espiritual. Esto se debe a que una persona cercana, sí, una vecina, un vecino, le está haciendo a usted unos rituales de entierro. Esta persona llevó una fotografía, mi querida amiga, de su casa, la ha colocado en un recipiente con sangre de un pollo degollado, y la sangre de este pollo la han derramado en la yarda de al frente de su casa. Dígame una cosa, Inés, ¿usted ha tenido algún problema con alguna de sus vecinas?
2: Es correcto, desde que nos movimos, el vecino de atrás nos trató muy mal desde el principio. No sé si sea porque pues somos mexicanos.
1: Efectivamente, mi querida Inés, sí tiene que ver con justamente que ustedes son mexicanos. Y como su esposo es de aquellos que, por ejemplo, el fin de semana llega, saca no sé cómo le dicen ustedes, su parrilla, y empieza a hacer sus carnitas y coloca su bocina, y obviamente, pues, gústele o no le guste, empieza a incomodar a sus vecinos, y allí parte también este tipo de situaciones, mi querida Inés. Inés, te voy a hacer una pregunta. ¿Ustedes han sentido como pasos, o quizás de pronto sienten que alguien los observa, o por ahí murmullos? ¿Han visto algo diferente o han sentido algo diferente?
2: Sí, hemos visto cosas, sombras, luces que se apagan solas. Y el perro ladra como desesperado por todas las noches hacia una esquina donde no hay nada. Y pues la verdad ya estamos muy, muy asustados.
1: Inés, te voy a dejar en línea privada con el mentalista Andrés y con el mentalista Santiago, que son demoniólogos. ¿Te parece bien?
2: Sí, que Dios se lo pague. Hasta luego.
1: Perfecto, mi querida amiga. ¿Y usted qué está esperando? 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
0: Excelente. Bueno, no te vayas, corazón, porque en breve regresamos con nuestro mentalista Marcos en los estudios de Bustos Media, en vivo y a todo color. Si tienes alguna pregunta del amor, el dinero, alguna situación que no te deja estar tranquilo, vete preparando con las preguntitas, tu nombre, tu apellido y tu fecha de nacimiento para hacer la lectura del tarot y de los caracoles completamente gratis. En breve volvemos.

0: ya estamos por acá de regreso con Mentalista Marcos, porque a veces hay situaciones en la vida que no logramos entender, que si una relación no está funcionando, que hay un tercero en discordia, 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pues vamos a escuchar qué nos dicen las cartas del tarot y de los caracoles. 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
0: Excelente, vamos pues a la línea telefónica.
1: Rápidamente nos vamos, Capri, con la siguiente llamada telefónica. En este jueves por la tarde decimos buenas tardes, ¿con quien tengo el gusto?
2: Y hasta que por fin entra mi llamada, soy Rodrigo Palencia.
1: Rodrigo, es un placer tenerlo acá en el segmento del Mentalista. Sí, a veces cuesta un poquito que la llamada entre, pero una vez que ya están conectados, pues obviamente es un placer tenerlos acá. Cuénteme, ¿cuál es su fecha de nacimiento?
2: El 19 de marzo del 74.
1: Bueno, Rodrigo, ¿y cuál es el motivo, la razón de esta llamada telefónica?
2: Sí, el motivo de mi llamada es que tengo semanas sin poder dormir bien. No es un insomnio normal. Cuando por fin logro dormir, empiezo a soñar muy feo, muy horrible. Sueño que me persiguen, que me caigo, que me accidento, que estoy atrapado en lugares y eso hace que me despierte. La verdad, pues, ya por las mañanas estoy peor de cansado que como me acosté.
1: Bueno, Rodrigo, vamos a mirar a ver qué nos dicen los caracoles vírgenes. Pues déjeme decirle, mi querido amigo, que usted está siendo víctima de una persona que lo quiere ver a usted completamente desestabilizado. Sí, señor, desestabilizado. A usted, mi querido amigo, mi estimado hermano, le están haciendo unos alumbramientos en la localidad de Catemaco, allí en México, donde han llevado una fotografía suya, la han colocado en sangre de unas gallinas coloradas que han sido, o sea, las han sacrificado en su nombre, en su honor, y han colocado unas velas negras en un altar de la Santa Muerte. Esto es lo que le está originando a usted este tipo de insomnio, mi querido amigo. Pero lo peor es de que a usted también le dieron de beber, mi estimado hermano, lo que se llama un tomizo, para que de esa forma la inestabilidad sea mucho más fuerte. ¿Hace poco usted estuvo en algún convivio o pasó algo raro?
2: Sí, ahora que lo dice, sí, fue en una reunión del trabajo y una compañera. Pero sabía raro. No sabía mal, pero sabía raro y no le había tomado importancia hasta ahorita que usted me lo está diciendo.
1: Rodrigo, veo acá, mi estimado amigo, que obviamente el motivo real para que esto esté sucediendo es que a usted no lo quieren dejar carecer. Por eso inclusive también han enviado como unas presencias espirituales, duendes, para que usted esté todavía mucho más descoordinado y sobre todo, mi estimado hermano, esté como falto de ánimo.
2: Sí, también de día ando mal, como con una pesadez encima, como adormilado, como apendejado y pues no sé, siento que una presencia que siempre anda detrás de mí y estoy incómodo todo el tiempo.
1: Rodrigo, lo voy a dejar en línea privada con mi colega, ¿le parece bien?
2: Sí, le agradezco, Dios lo bendiga, gracias.
1: Gracias a usted, Rodrigo. 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
0: Muchísimas gracias, mentalista Marcos, por acompañarnos una vez más y por atender a nuestra gente, ¿verdad? Corazón, si tú tienes todavía alguna preguntita, no te preocupes porque mentalista Marcos sigue atendiendo desde su centro espiritual con las lecturas del tarot y de los caracoles. Nos escuchamos mañana con más consultas y nosotros seguimos aquí con más musiquita, mucho cotorreo a través de La Grande, la más mexicana.
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Ok, corazones, con esto me retiro el día de mañana. Primero Dios, estoy de regreso a partir de las 10 de la mañana. Te mando besitos bien tronados. Mua, mua, y con harta baba, cuídate mucho, pórtate bien y te dejo con esto. Se llama Me Gustas con Joan Sebastián.

0: como que no se la creyó, Choco. Como
1: no,
0: que
1: es que al garbanzo algo tiene, él sí es humilde de verdad, ¿no? Como el Doggy.
0: Sí, entonces
1: es
0: sencillez, dije de... Nada, le das, no le hablas y nada, le das, no te ignora. Él tiene mucho del aire.
2: No digas mentiras, güey, yo no te ignoro.
3: Es más, ¿sabes qué? Ya no te voy a hacer la parodia.
2: No,
3: levantando falsos, güey.
2: Hazle la parodia,
3: No.
0: Me la comiste, papucho.
3: Estaba jugando. El güey, y si yo no le digo que no es cierto, ahí la vean y luego la gente se la cree, Choco. Yo no voy a hacer la parodia. La banda sabe que yo no soy así.
1: Erasno, no estés llorando, qué chillón eres.
2: Tranquilo, güey. Esos de la América
0: sí
2: son. Son los de la América, Choco.
3: Ay, sí, yo ya no te voy a hacer nada.
0: Y que michoacano y que sabe que ira, qué sensibilidad traes encima.
3: Oilo, todavía me está diciendo eso. No. Es más, güey, para que se te quite, no te voy a comprar ni un tamal.
0: ¡Ah! Tamales oaxaqueños, lleve sus ricos tamales oaxaqueños. Le digo, no, primero voy a trapear y luego lavo los trastes. Y queda contenta, maestro. Choco, ya supéralo.
3: Se acabó el tiempo, ni modo, eres ya, ni modo.
0: No,
3: yo no
0: voy. Ay, no, ya, no, hey, discúlpame, pues, ya no eres así.
3: Si bien te va, más adelante hago la parodia. Donde llega Bertalicia y mira la foto del Seleno y Bertalicia se enoja y saca de la escuela a los niños, los pone en otra escuela. Es más, iban a estar allí en High Horward, donde vives tú. ¿Cómo se llama donde vives?

0: Hayward.
1: Hayward, y los va a llevar allá a Fremont, o los va a llevar a la escuela de, ¿cómo se llama? Allá San Ramón, güey, allá
0: no sé. Sí, retirado.
1: Ya sé, ya de rato regresamos, sí. Señores, ya volvemos.
2: Se enojó, ahora sí se enojó, Choco. Sí,
0: no vale,
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0: está toda la banda. Hoy la tenemos visita, Choco. Tenemos aquí a los Farmers.
1: Michoacán.
0: Que sí, no.
2: Pero, compa Erazno, yo le quería preguntar a la Choco que, porque la neta nos gustaría que estuviera en el evento con nosotros y pues nunca quiere ir, entonces quería ver si cuánto nos cobraba para que esté ahí.
1: Cuánto nos cobraba.
3: Bueno, mira, la verdad no sé si estás pensando que estás hablando como con Don Cheto, Piolín o Erazno, o sea, ¿cómo voy a llegar yo a en qué parte de Mónaco va a ser? ¿O dónde va a ser el evento? No,
2: está aquí en Pico Rivera, Choco.
3: Ah, no, Pico Rivera, no.
1: Casi te pasas de cuenta.
3: No. Hay mucha tierra ahí, todo eso, ¿no?
2: Ya ves, pues.
1: Más o menos, pero pues.
0: Choco, a mí no me admira de ti, es de los Farmers que te andan invitando a esos lugares. También Chuchi, ¿cómo le gusta armar polvo aquí? ¿Cómo vas a invitar a la Choco? Tú, no la hagas enojar porque nos va a bajar el sueldo.
3: Bueno, la verdad, me da mucho gusto que vengan los Farmers. Dijeron, hay una entrevista con ellos, y que pobrecitos, tráenlos un ratito para que le den publicidad a su evento, ¿verdad? Y ya después veo videos y veo que se llena en todos sus eventos. Digo, ¿para qué vienen?
0: Es que no. La gente entre más tiene, más quiere dar Farmers, ¿o no?
1: Pues quién sabe, compa. Nosotros venimos a invitar a la raza aquí de alrededor porque nosotros radicamos aquí radicamos en el sur de Los Ángeles, ahí en Perris, ¿ah? Y pues queremos que todos le caigan, porque a veces cuando estamos en un lado, por aquí en el área, y luego te juntas con dos, tres compas y dicen, no, güey, nos hubieran dicho y ni supimos, ¿me entiendes?
0: Okay. Ya está, para que sepan. Oye, Choco, ¿qué? ¿Por qué hiciste caras cuando dijeron Perris? Oh.
3: No, es que, o sea, dicen Los Ángeles Perris, son como 3 horas de Los Ángeles Perris, o sea, también no digan. Ya entendí, son de Michoacán, ¿no? Los de Michoacán son así, dicen, ¿de dónde vienes? De Los Ángeles. Y luego dices, ¿qué parte de Los Ángeles? En Perris. O sea, por San Diego. Bueno, Garbanzo, agarra el micrófono, Garbanzo.
1: Es para más fácil para identificar, pues.
0: Es para identificar, Choco. Yo, como yo a veces digo, soy de Jiquilpan, para no decir que soy de Morelia, porque luego no van a conocer Morelia.
1: Oh, ¡ey! ¡Cálmate!
0: Pero son otras pláticas. Muchachos, pues al ratito vamos a cotorrear vamos a hacer cositas ahí para las redes. Y en Pico Rivera este fin de semana, ahí va a estar bien machín, porque va a estar aquí en el Pantera.
1: Va a estar el Panther bélico, mi compatito, Torbellino, Los Pilares, Grupo Cuadra, Los Astros de Durango y una banda que...
0: Sí.
1: ¿Selectivo? ¿Cómo se llama?
0: Sí, la banda está escuchando ahorita así, no, compa, se les olvidó el nombre.
4: Un bandón.
1: No, la neta es que no. Sí.
0: Un bandonón.
1: No, pero sí están perros. No, es que se me va el nombre ese, no sé por qué, la neta.
0: Está chido. Oigan, siempre empezamos el show con las encuestas. Queremos que ustedes participen en las encuestas. ¿Están listos?
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0: Ok, bueno, Choco, la encuesta, ¿qué dice?
3: Bueno, la encuesta dice, número 5, ¿está bien que el hombre y su yerno vayan a ver a las cariñosas juntos?
0: No manches.
1: ¿Cómo el hombre?
0: Vamos a decir que tú tienes a tu mujer, y ajá, tu mujer tiene a su papá, y tu papá te dice, yerno, vámonos al Hong Kong. ¿Está bien eso? Vamos acá primero con Chuche, ¿sí o no? ¿Sí lo harías tú con tu...?
2: No, compa, es un descaro.
0: sale más caro.
1: Al Hong Kong, pues, es un buffet, ¿no?
0: ¿Es un buffet?
7: Es un buffet.
1: Pues, comida china.
0: ¿Sí irías o no? Con tu yerno.
2: Con tu suegro.
0: ¿Con tu suegro? ¿Sí? ¿Con tu yerno o no?
1: Es
0: con
1: muy diferente. No, oh, pues, yerno... no, yo creo que no, compa.
0: ¿Pero con su suegro?
1: No, pues tampoco, pues.
2: Pues sí le invita, ¿sí le invita?
1: Pues sí, bueno, no tengo.
0: Ah, bueno, ¿tú?
4: No, pues yo pienso que no. No sería lo justo.
1: No, no creo.
0: No, no, que no dirías. O sea, tú me dirías, y si tu suegro te invita, te dice, yerno, vamos a ir a ver a las cariñosas. Tú dirías, no, suegro.
7: No, no se puede.
0: Pero, ¿es por respeto a tu mujer o respeto al suegro?
7: A los dos.
0: Ah, ok.
2: ¿Puede ser prueba?
0: Pues sí. ¿Tú, Garbanzo?
8: Una vez mi suegro me dice, yo le dije que no, y dice, no seas puto, vámonos.
2: Ay, Dios, madre.
8: Corto, dijo, ok, vámonos.
0: A ver, otra vez, a ver, imagínate que yo soy el suegro. A ver, voy a llegar así. Y siempre, esas ideas siempre salen después de estar pisteando, no salen buen y sano, es así de...
8: Oye, yerno.
9: ¿Qué pasó, suegro?
8: Traigo unos centavos que me sobraron de la cabrona condina.
9: Ah, cabrón, no sabía que usted andaba en las condinas, suegro, pero sí. Bueno que le sobró dinero.
8: Vamos al Spymer Reino, lo que. A ver a las viejas.
9: No, es que ahorita tengo que ir ahí con Erika. No puedo.
8: Con mi hija.
9: Sí, con su hija.
8: Vamos a ver, ella ahorita se fue a México, aquí estamos solos.
9: No, pues si quiere usted vaya, yo lo llevo, ahí lo espero afuera.
8: Es bien puto.
9: Te voy a quitar el terreno que les di ya.
8: No, ¡Vámonos!
0: En la encuesta, Choco, ¿cómo crees que quedó?
3: A ver, ¿cómo quedó?
0: Dice, está bien que el hombre y su yerno se vayan a ver a las cariñosas juntos. 37% dijeron que sí.
8: ¡Ah!
0: Y aquí está, muchachos, no estoy mintiendo. Y 62% dijeron que no está bien eso. Yo conozco compas que no puedo decir sus nombres, pero sí se van con su suegro, güey, a ver las morras.
8: ¿Neta?
0: Sí, güey. Yo creo que es un nivel muy fregón porque si tu yerno lo cuidas así, güey, creo que no va a andar engañando a tu hija, ¿no?
1: Pues, ya no sé.
8: Puede ser. Oye, ¿qué tal si te está poniendo a prueba? A ver qué tan cabrón.
0: Ah, sí.
8: O
0: vas y ves a las cariñosas y estás así, todo así de...
8: ¿Cómo ves, hijo esa?
0: No, está bien. No, pero está mejor su hija. Ok, encuesta número 6. El 6 de octubre, pero del 2010, se lanzó Instagram. En el 2012, dos años después, lo vendieron en $1,000 millones a
8: Meta.
0: A Google. A Meta, sí, cierto. Y tenía 3 empleados, no hacían dinero y ahorita hacen 30. Ahorita ya tienen 30. Tenían 30 millones de usuarios, pero ahorita ya son multimegamillonarios. ¿Tienen ustedes Instagram?
1: Sí.
2: Simón.
0: ¿Cómo están ahí?
1: Pues bien, ahí.
8: ¿Cómo los encuentran?
1: Ahí bien perrones. No, como los encuentran, como los farmers, oficial o no oficial.
2: No, nomás los farmers.
1: Y nosotros, pues cada quien su nombre.
0: Los farmers con Z.
1: El farmers con Z.
0: Qué chido. ¿Y qué fue de la idea de ponerle farmers?
1: Pues aquí el primo, yo creo que parece que me acuerdo que él fue el que dijo, pero ahí estábamos pensándole.
0: ¿Pero ustedes siempre empezaron juntos los cuatro?
1: Simón.
0: Sí, o sea, siempre es el original.
1: Sí, siempre, ¿eh?
0: Ya me imagino unos 10 años más. Oye, ¿qué pasó con Chuche? Pues ya armó que los farmes de Chuche.
8: ¡No!
1: De Chuche González.
0: Oye, que se van a presentar ahí en mi hacienda de Pico Rivera los farmers de Chucho González. Y ya imagino aquí en las entrevistas. Acuérdense que son los farmes de Chucho González, los originales farmers.
8: Bueno, digas, porque a veces sí pasa todo lo que dices aquí. Lo mismo pasó con los cadetes de Linares y se hicieron 20.
0: No, güey, las sonoras dinamitas hay 32, güey. Y luego están los originales de San Juan, hay 2 ya, güey.
8: Oh, también, güey.
0: Sí, güey, también.
8: Sí. Ando bien encabronado, la culpa la tiene un chango.
0: Bueno, la encuesta es de que sí, 75% sí tiene Instagram. Encuesta número 7, aquí con los farmers que van a estar este domingo ahí en el Pico Rivera, señores, para que le caigan a cotorrear. Dice, ¿qué tan seguido tomas bebidas energéticas? Ay, güey. Nunca, de vez en cuando, 2 por semana o más de 3 por semana.
2: Más de 3 por semana.
0: Si le entras a las bebidas energéticas, ¿a cuál?
2: Pues como el café, ¿también cuenta o no?
0: Pues yo lo que digo que sí, pero no.
8: Monster, Red Bull.
2: Monster, entonces 1 por semana.
0: ¿1 por semana? ¿Qué es Monster?
2: Monster, blanco.
0: ¿Del blanco?
2: Simón.
0: ¿Y por qué sabe diferente o qué?
2: El verde me pone muy tembloroso, el güey.
0: ¿Y el blanco te da gusto?
2: Apenas.
0: Es como light.
2: Ey, más light.
0: A que nos paguen los güeyes de Monster, güey.
8: Mínimamente, que nos manden un seisito.
0: ¿Tú sí le entras al...?
1: Yo no.
0: Ninguno, ni Red Bull, nada.
1: Nada. Dijo me aquel. Muy no, nervioso.
0: Dijo aquel. No, pues yo no, nomás un lineazo.
1: No mames. No, yo tampoco, no muy seguido, por eso uno por allá, uno al mes, yo
0: uno al mes.
1: Uno al mes.
0: ¿Y para qué lo usas?
1: Un Red Bull. Ah, pues para de energía.
2: Para echarse un whiskacho.
0: Ah, sí, para el whisky también, ¿ah? ¿Eh? Tú.
1: No, a mí tampoco me gusta.
0: No. ¿Tú, Garbanzo?
9: No, nunca.
0: Sí, nunca has tomado nada.
9: Nada más una vez que estaba en un nightclub, me dijo el bartender, oye, aquella muchacha tomando este Red Bull con cranberry juice, y después me dio un chico sueño, güey, no sé qué, creo que me querían pastillar. Después estaba en el departamento del bartender, dije, hijo de... Ah.
0: El bartender te lo mandó, dijo, fue aquella.
9: Y yo, pues como soy una inocente paloma, hijo de... Su... Y ahí me quedé 6 meses.
1: Oye. El bartender.
0: Oye, le dijo el bartender, tómate, lo mandó aquella muchacha muy, muy bonita. Y dijiste, de aquí soy. Despertaste en la casa del bartender.
9: Sí, sí, sí.
0: Pero dijo, yo te traje, güey, porque ya andabas. Te salvé, güey. Así qué buena onda eres.
9: Sí, sí, sí.
0: Es chido, hermano. Con razón esos días venías caminando raro. Mira, Choco. No mames. 40% de la gente que votó nunca ha tomado bebidas energéticas. 37% de vez en cuando. 2 por semana, 5%. Y más de 3 por semana, 17%.
9: ¡Ay, la
0: madre! Es que hay gente que siempre anda tomando en mano. Y le voy a decir la neta: el otro día les decía a estos vatos que el jale que hace la raza de nosotros. Son unas madrizas en el fil, en el roofing, en la construcción, poniendo cemento, todo es unas madrizas, güey, a veces la gente...
1: Sí, no, es que esa madre, si te la tomas, tienes que sacarla, pues, si te la vas a tomar para estar nomás acá relajado, pues, te hace mal, pues, es lo que pienso yo.
9: Lo mismo pasa con el tequila, ¿no?
0: No, pues, sí, güey. Cuando te tomas el tequila, luego la sacas.
9: Ah, bueno.
0: Sí.
8: No, lo que pasa es lo que él dice, también han dicho los doctores de que, por ejemplo, los electrolitos, ¿no? Esto que es también gente se lo toma como de ahí para ver la tele y no, o sea, tienes que quemar, hacer ejercicio para que valga la pena.
1: Sí, sí, sí.
0: Ay, yo no sabía que tenemos doctores aquí. Bueno, vámonos con la número 9. Donald Trump dijo antiera que, pues, ojalá que Estados Unidos, que Irán, pues puede atacar, que desaparezca Los Ángeles y San Diego, dijo Donald Trump. Sí. Eso fue lo que dijo. ¿Qué opinas? ¿Estuvo bien lo que dijo Trump o estuvo muy mal?
1: Yo opino que está cocho, ¿no? No, pues nomás eso.
0: Pues sí, güey, la neta, ¿para qué preguntamos? Pero fíjate, 10.
9: Una mentada sí se la gana.
0: Güey, 10% creen que está bien lo que dijo Trump. Güey, eso hay gente que sí son.
9: Seguramente son de Irán, ¿no?
1: Yo creo que no viven en California, ¿o sí? Es que iban a vivir para allá.
0: En Montana, ¿no? Ahí.
1: En Alaska.
7: Darme cuenta que mis dos...
0: Acá está lo que dijo Donald Trump.
10: I want to see a tremendous victory. You want to see a tremendous victory.
0: Aquí, pues, ese güey por aquí.
10: Let him take out Los Angeles. Let him take out San Diego.
0: La dijo que Madrid, San Diego y Los Ángeles. Ya hablé mal de él y el güey me mandó un mensaje.
1: ¿Oh, sí? A ver.
10: Quiero hablarte a ti, Erasno. Sí, Erasno, no te hagas pendejo. Ya te escuché y te voy a deportar, Erasno. Y la chocolate es un show muy malo, muy, muy malo. No lo escuchen, dicen fake news. Los voy a desaparecer del mapa, así como lo hará. Irán con Los Ángeles y San Diego, pinches mexicanos culos.
0: Son cosas que...
9: No, eso no.
0: Ya sé dónde vive, güey. Ya sé dónde vive. Es un casonón, güey, blanco, güey.
9: Le está haciendo construcción, es más fácil ahorita.
0: Y por último, dice encuesta número 10, ¿pondrías el altar de muerto? ¿A quién pondría? ¿Vas a poner el altar de muerto? ¿Ustedes ponen el altar de muerto?
1: No, pues a veces, pues sí, pero no creo esta vez.
0: Está bien.
1: Allá en México es que más se... aquí no mucho.
0: Y en Michoacán empezamos con eso, les enseñamos a todos cómo hacerle
9: garbanzo. Sí, sí, sí, ahí, oye, pero ahí lo hacen chido todavía en el cementerio, ¿no? O sea, es la tradición más perra de Michoacán, ¿será? Sí,
1: te tienes que quedar 2 días en el panteón.
9: ¿Oh, en serio? Oye, pero ahí
1: si
9: es donde
1: quieres, sí, pues.
9: Ahí es donde sacan
0: si
9: los...
0: Te quedaste con el bartender,
9: que... Sí, güey, pero es que esto fue porque me drogó, güey.
0: Ya después decías, drógame que no me quiero ir.
9: No, ya después ya me ignoraba.
0: Sí. Si pusieras alguien en el altar, empezamos contigo, Chuchi. Si pusieras alguien en el altar ahorita, ¿quién sería? De alguien que ha fallecido importante.
2: Yo creo que mi jefe, mi papá.
0: ¿Tu jefe se falleció cuando ya eras parte del grupo o antes?
2: No, yo estaba morrillo, tenía como 3 años, de hecho me acuerdo muy poco, me acuerdo más por lo que me platican que Simón.
0: ¿Y qué era buena onda tu jefe o qué te decían, que era medio tremendo, qué decían?
2: No, dice mi mamá que era chido.
0: ¿Que era chido?
2: Simón, era músico también.
0: Ah, también, ah, de ahí lo traes.
2: Simón.
0: Qué chido. Y lo de sembrar mota ya era tuyo, ¿no? Eso ya tú lo traes. No. ¿Y tú? ¿Yo? ¿A quién pusieras?
1: Pues a mi carnal. Tengo un carnal que se me murió también.
0: ¿Hace poco o ya mucho?
1: No, ya tiene años. Yo estaba morrillo, tenía como unos 13.
0: Ok. Años yo. ¿Y si te acuerdas bien de él?
1: Pues poquillo, me acuerdo porque pues lo dejé de ver cuando tenía como 7 años yo.
0: Ok.
1: Simón, pero me acuerdo pues que jugaba conmigo y me abrazaba y me revolcaba ahí en el suelo.
0: Qué chido. ¿Y este es él falleció de una enfermedad o algo?
1: No, chocó en un carro, se mató en Michigan, en el estado de Michigan.
0: ¿Y nunca te ha dado por hacerle un corridito o algo?
1: Pues fíjate que no, nunca le he hecho nada.
0: Sería buena idea, ¿no?
1: Pues sí, sí estaría bien.
0: Era perrón de nada, ya que triunfe esa rola, no vayas a decir que no.
8: Créditos.
1: A la otra la voy a traer y vas a ver.
0: Ah, es todo. ¿Tú?
8: ¿Los abuelos?
0: ¿A tus abuelos?
8: Sí.
0: ¿Ellos allá de Michoacán o aquí?
8: De Michoacán, sí.
0: ¿Y qué, de tu mamá o de tu papá?
8: De los dos lados.
0: ¿O los cuatro ya fallecieron? Sí, ya. Ah, sí, no, y también hay una edad donde uno ya pierde familia, güey. Como tú, Garbanzo, imagino tú ya, güey, yo creo que...
9: No, soy el único. Soy el último eslabón. El último eslabón de mi familia. No, yo sabes a quién pondría? A Paco Stanley, güey.
0: Te ala.
9: No, sí, güey. Es que el programa de Paca Telas fue parte de mi niñez, güey. Entonces yo. Paco Stanley.
1: Yo pensé que iba a decir que Chabelo.
9: Ese no, porque me insultó aquí. Aquí está,
0: Chabelo vino. Esos son los que han venido. Tú, primo, ¿a quién pusieras en el altar?
11: También a mis abuelos.
0: También, o sea, no ha muerto carnales, jefa, nada, todavía. No,
11: nomás mis abuelos.
0: Bendito sea Dios. Pues bueno, ahí está el señor de los Farmers. Pues regresamos con más de los Farmers. ¿Yo?
9: Tú rápido, ¿tú quién?
0: Yo pondría a mi abuelo. Mi abuelo Florentino. ¿Por qué?
9: Sí, ¿por qué? Nomás, güey.
0: Oh.
9: Pues o okay, tú nomás entrevistas, nosotros también podemos entrevistar. Pregúntele sin miedo, ¿por qué y el qué? ¿Por qué o qué?
0: ¿Sabes cuál es la rola favorita de mi abuelo?
9: ¿Cuál?
0: A mí que me lleve el diablo. Esa era la rola favorita.
9: Ay, güey.
0: Esta ya se rasuraba con su espejito así, un vidrio, güey.
1: Así se llamaba mi abuelo también.
0: ¿Florentino?
1: Así se llamaba, Simón.
0: ¿Tu abuelo?
1: Sí.
0: Por razón. Puro Michoacán. ¡Ya regresamos!
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3: Bien, nos vamos con el chocolatazo a Colombia. Tenemos a Alfredo. Alfredo, le vas a hacer el chocolatazo a Alba. Ella es tu novia de apenas hace 5 meses. ¿Tú la conociste por el Facebook o cómo?
4: Ah, por Facebook.
3: 5 meses solamente por Facebook, pero todavía no la conoces en persona.
4: No, nomás nos miramos por video, por WhatsApp.
3: ¿Solamente la has visto por videollamada?
4: Sí, a su familia y todo. Ya me las presentó a su mamá, a sus hermanas, a sus hijos. Ya conozco toda la familia.
3: ¿Por videollamada has conocido a toda la familia?
4: Ajá, por videollamada.
3: Ella tiene 40 años, tú tienes 54, o sea, tú eres 14 años mayor que ella.
4: Sí, nada más que ella en el Facebook está como Lisette, a ver si, pero su verdadero nombre, como la conoce, es Alba Lucía.
3: ¿Y por qué si se llama Alba en el Facebook se llama Lisette?
4: Porque dice que Alba no le gusta.
5: Ya empezamos mal, señores, esto va a acabar mal.
3: Bueno, veremos en qué termina esto. La cosa es de que ella se llama Alba Lucía y ella te dice que te ama.
4: Oh, ahorita me acaba de mandar 2 mensajes que me ama mucho. Ahorita está en el teléfono, yo creo, ¿verdad? Pero a veces, como ahorita dice que no hay internet, y a veces es como que ya dice que a veces la empiezo a celar. Pero pues a veces por la distancia también uno está como que está uno medio, ¿verdad? Ya hay cosillas que no. Y pues, ayer me confundió en la noche con me iba a decir gordo y a mí nunca me dice gordo. A mí nunca me dice gordo.
3: Oh my God, te iba a decir gordo. Y entonces, ¿cómo te dice a ti de cariñito?
4: Me dice chulo o mexicanito o mexicano, así, pero o negrito, pero gordo nunca me ha dicho. Hasta ayer medio se confundió y se quedó a la mitad.
3: Se quedó a la mitad y dijiste, a ver, qué raro, ¿quién será el gordo, no?
4: No, yo le dije y dice, no, dice, pues es que pues te puedo decir gordo, flaco, X cosas. Y pues sí, me puse un poquito y ella no quiere que le diga no, que porque los celos son una enfermedad. Le dije, no, pero es que tenemos que ver eso, le dije.
3: O sea, te dice, no andes de enfermo con eso. ¿Y ella es una mujer bonita?
4: Oh, sí, está muy bonita, muy hermosa. Pero a mí no me importa. Lo que quiero es que ella dice que me quiere mucho y, pero a mí yo no la quiero para concurso de belleza, ¿verdad? A mí no me importa, está muy bonita.
3: Ok, y aparte de que te quería decir gordo, ¿qué otras dudas tienes con ella?
4: No, pues ahorita, pues la duda del internet que ya lleva más de 8 días y dice que a lo mejor se va a pasar un mes porque está lloviendo mucho en Colombia.
3: ¿Hasta un mes? Qué raro, ¿no? Oye, pero me imagino tú la mantienes a ella, le mandas dinero y lo haces, ¿por qué? ¿Porque te nace?
4: No, sí me nace porque ha tenido problemas y ahorita no tiene trabajo, y sí es cierto, no tiene trabajo, ¿verdad? Pero sí para que pues coma y se mantenga.
3: Bueno, ¿tienes tus dudas? Aparte, ¿la mantienes y qué, piensas traerla o qué?
4: Que lo que yo quiero saber hasta dónde puedo llegar, ¿verdad? Para continuar con esto, porque tenemos planes de venirse y quiero ver hasta dónde puedo continuar, si le sigo, mejor aquí le paro, porque no quiero seguir involucrando ni enamorando, ¿verdad? Porque después está difícil.
3: Bien, pues vamos a ver qué sucede. ¿Y tú no estás casado aquí? ¿No tienes esposa o novia aquí?
4: No, yo me dejaron hace más de un año, me dejó porque se fue con otro fulano, o sea, se buscó otro, también por internet, pero todavía no están juntos.
3: O sea, ella te dejó por otro que conoció en el Facebook y tú ahorita estás solo.
4: Yo estoy solo. Ajá, estoy solo.
3: O sea, ella te abandonó por uno que conoció en el Facebook y te abandonó.
4: Pues sí, era buena mi mujer, pero al último estoy la acabó, ¿verdad? Y ya no quiso entender y me hizo más al vato ese y le dijo que se portara mal conmigo para que me fuera de la casa y me fui de la casa.
3: O sea, el hombre dijo, trátalo mal para que se vaya de la casa y funcionó. Te fuiste de la casa y ese hombre, ¿de dónde es?
4: Es de México, todavía está allá.
3: O sea, ese hombre sigue en México, no se han conocido en persona, pero ella ya te abandonó por él y ella piensa traerlo a él para acá.
4: Sí, lo quiere traer y ahorita ya no está conmigo, tenemos más de un año. O sea, pues separados como año y medio, pues yo estoy con mis hijos.
3: O sea, hace un año y medio que tu esposa te dejó y tú te quedaste con los hijos.
4: Mi esposa está viviendo sola, nada más está una hija que vino de vacaciones de Pensilvania y otra niña que tengo 17 que ayer se le enojó y se vino para acá conmigo y le dije, pues no pidan permiso, hijas, es tu casa. Mientras yo tenga donde vivir, ustedes lleguen si tienen problemas.
3: ¿Y tus hijas, tus hijos ya saben por qué tu mujer te abandonó?
4: Sí, por el fulano ese.
3: ¿Por el fulano del Facebook? ¿Y ya viste fotos del fulano?
4: Sí, me las enseñaron porque yo no me meto a su Facebook, ella no lo tengo. Me las enseñaron, otra persona me las enseñó.
3: ¿Y qué tal, más joven que tú?
4: Está más joven que yo, está más joven.
3: O sea, que tu ex esposa, la mamá de tus hijos, te dejó por él. ¿Y ella es bonita, tu ex esposa?
4: Pues sí, sí es bonita, no tanto como la de Colombia, pero sí es bonita.
3: O sea, es bonita, pero no como la de Colombia, la que le vamos a llamar.
4: Sí, sí, es, no es muy bonita, no es muy bonita, ¿verdad? Pero o sea, ella se cree que está bien bonita. Y no es tan, tan acá que un cuerpazo, no. Está igual a mí de distraídita, pero ella es muy vanidosa.
3: O sea, la cosa es de que tu exesposa te dejó por uno que conoció en el Facebook, pasó un tiempo y ahora tú ya llevas 5 meses conociendo también a esta de Colombia por el Facebook, ¿no?
4: Pues la encontré por una reflexión que mandé yo en mi Facebook a todos mis amigos y la agarró y me mandó una palabra y ahí le comenzamos a platicar ahí.
3: Y desde que te comentó en tu reflexión que publicaste, ahí empezó todo.
4: Ajá, sí, y ella estaba trabajando en ese tiempo y no me pedía dinero.
3: Pero como no trabaja, pues ya tú la mantienes y le mandas.
4: Pero se acabó el trabajo ahí donde estaba y yo me, pues a veces decía que tenía problemas y pues yo le mando, no le mando una cantidad exagerada, pero ay, para que se ayude, ¿verdad?
3: Bueno, Alfredo, no haga ruido, vamos a ver si te manda los chocolates a ti, Alba Lucía, o se los manda alguien más.
4: Ah, sí, a ver.
5: Que le llame Lobo para que te la baje, primo, ya te quedas aquí con tu esposa mejor.
4: Estaría bueno para que me quede con mi vieja, pero...
3: O que le va a llamar el Lobo, no haga ruido, ya entró ahí la llamada.
0: ¿Aló?
6: Bueno, con la señorita Alba Lucía, por favor.
0: Sí, con ella.
6: Ah, muy bien. Bueno, Alba Lucía, te llamo de una compañía de chocolates donde ahorita tenemos una promoción. Le hacemos llegar unos chocolates en forma de corazón a una persona especial que tú tengas. Y más que todo eso se trata. No sé si tienes alguien a quien te gustaría que se los hagamos llegar, si tienes alguien especial por ahí.
0: No, por el momento nadie.
6: ¿De verdad no tienes a nadie especial ahorita?
0: No, en este momento no.
6: Muy bien, Alba. Oye, tienes una voz muy bonita.
0: Ay, gracias.
6: De nada, Alba, y de verdad estás solita, ¿no tienes novio?
0: No, no.
6: Pues qué bueno, pero oye, ¿sí te gustan los chocolates o no?
0: Sí, están muy sabrosos, muy ricos.
6: Sí, están muy ricos.
0: Ajá, muy deliciosos.
6: Bueno, pues si no tienes a nadie, me los mandas a mí.
0: O tú a mí.
6: O sea que, porque tienes esa voz tan rica y tan hermosa, ¿te los tengo que mandar yo?
0: Ajá, claro.
6: Bueno, entonces te los voy a mandar, ¿cómo ves?
0: De qué bueno, ya, pues, gracias.
6: De nada, Alba. Oye, ¿y tienes WhatsApp?
0: Sí, este número tiene WhatsApp.
6: ¿Perdón, cómo?
0: Sí, este número tiene WhatsApp. Este número sí es mi WhatsApp.
6: Ah, bueno, igual por ahí nos podemos comunicar, ¿no?
0: Ajá.
6: Ahí vas a ver mi foto. Igual dices que no tienes a nadie, entonces te puedo mandar mensajitos cuando yo quiera, cuando sea, ¿verdad?
0: Ajá, no, tranquilo.
6: Y al rato que hablemos y me conozcas, hasta te vas a olvidar de los chocolates, mi amor. La verdad me caíste muy bien, me encantaste, me encantó tu voz. No sé, ¿a ti te gustaría conocerme o que hablemos?
0: Ajá.
6: Muy bien, ¿y cómo eres físicamente, Alba?
0: Soy mona, blanquita, chiquita.
6: Wow.
0: Pues no digo que gorda porque que nunca, pues no me gusta verme gorda, pero en este momento sí estoy como un poco gruesa.
6: ¿Cómo dicen, gordibuena?
0: Tampoco tanto, y no, eso es, estoy pesando como 65.
6: O sea, cuerpo promedio, pero bien hermosa que estás, ¿no?
0: Ajá.
6: Pero bueno, hermosa, entonces seguimos platicando, te llamo más noche y nos ponemos de acuerdo ahí en el WhatsApp.
0: Bueno, ok.
6: Ahí está, Choco.
3: Gracias, Lobo. Adelante, Alfredo.
4: ¿Qué pasó? Dice.
0: Hola.
4: ¿Qué pasó con que no tienes a nadie especial, con que ya le estás dando tus medidas, ya le estás dando tu número de WhatsApp para que te hablen la noche y todo y sale, ¿no? Está bien, yo nomás quería verificar lo que tú me decías, que a nadie le contestas, que eres una mujer muy decente, una mujer muy respetuosa y que le guardas fidelidad y respeto al hombre con el que estás. Y ya me di cuenta ahorita que no. ¿Sabes qué? Me decepcionaste mucho. Olvídate de mí y aquí adelante no me hables, no me escribas, nomás fíjate la clase de mujer que eres. Sin conocerlo ya le estás dando toda tu descripción y todo. ¿Qué será cuando los conoces? De veras que confiaba en ti y que yo pensé que era la mejor de las mujeres y no. Yo algo sentía yo y yo sé que tú me engañabas y ahorita no lo dudo ahorita nomás con este hombre que se puso a la radio, que sí es cierto, porque era sin conocerlo, ya le abriste todo tu corazón, te dijo hasta mi amor y tú lo aceptaste. Qué pena me das, en serio, qué pena me das, hasta nunca, Alba Lucía Garzón. Gracias, Choco, por hacerme esta llamada.
3: Alba, ¿quieres decir algo?
4: A ver, di algo.
5: Ya colgó.
4: Qué bueno que colgó.
3: A ver, márcale de nuevo.
5: Lo último, primo, parecía novela. Vamos a oír la repetición.
4: Te dijo hasta mi amor y tú lo aceptaste. Qué pena me das, en serio. Qué pena me das, hasta nunca, Alba Lucía Garzón. No, no, es que yo quería saber hasta dónde puedo llegar. Y eso está bien así. Duele, pero es bueno saber.
3: Pues sí, muy maduro tu comentario. Duele, pero es mejor saberlo, ¿no?
5: ¿Y eso que ahora el Lobo andaba cansado?
4: No, el Lobo, las enamora con la voz, el Lobo.
6: Alfredo, tú también tienes una voz muy bonita.
4: ¡Ah, qué la chica!
3: No, ya no nos va a contestar, no contesta.
6: Entiendan, esos que tienen novias por internet que no las conocen en persona y les mandan dinero, los están engañando, usando, brodis.
4: Pues sí, pero se miraba muy segura y pues toda la familia me la presentó y pues yo también por eso lo hice, para ver hasta dónde se puede llegar, ¿verdad? Ya no seguir con esta mentira, con este engaño.
6: Brody, el que te presenten a la familia, eso no asegura nada, no sean tontos.
4: Ya conocí hasta sus hijas, ya con sus hijas hablaba yo, con una que tiene allá en Cali, ya todos me felicitaban y todo, pero pues mira con lo que salió.
3: Qué pena, ¿verdad?
6: ¿Y eso qué, que les presente a ellos?
4: Pues sí, valió mal, pero está bien, yo quería hacer esto. Quería hacer esto para ya no seguir con la mentira, ¿me entiendes? Ya estuvo.
3: Bueno, lo siento, Alfredo, cuídate mucho.
4: Ándale, gracias por hacerme la llamada, te los agradezco por sacarme de la mentira.
3: ¿Ya que no vas a andar con la colombiana, vas a regresar con tu esposa de aquí?
4: No sé, pues con el tiempo hay una posibilidad, ¿verdad? Porque pues uno no sabe uno. Es que en realidad ya, mejor solo, ya tus viejas no sirven ya.
3: ¿Pero sí te gustaría regresar con tu esposa, la mamá de tus hijos?
4: Ajá, con la de aquí, pues está sola, ahorita está sola, el otro güey no venía. Tampoco.
5: Cuando te duermas, primo, ya va a empezar a textear con el del Facebook, güey.
4: Mejor ya no voy a buscar otra, a ver si hay. No, ya no quiero nada.
6: Ya, bro, y tú ya estás quemado, ya. Tú ya dedícate a otra cosa, a vender carros, algo. Tu vida amorosa ya es un desmadre, ya, deja eso.
4: Tengo mi buen jalecito, gracias a Dios.
6: Tu vida amorosa ya déjala a un lado. Tú dedícate a otra cosa, bro.
4: Te voy a hacer caso, Rocky.
6: Cuídate,
4: gracias,
6: bro.
4: Gracias, bro.
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0: bien, maestro, ¿cómo ve? Hablando de vestidor y cancha, aquí con los deportes, están los playoffs de Major League Baseball, maestro.
1: Sí. Y quiero de una vez decirles, brothers, que el Garbanzo, Diablito, al rato no vengan con sus camisas de los Dodgers, ya cuando estén en la Serie Mundial.
2: ¿Por qué no?
1: Porque ustedes no, ustedes están peor que los FIFAs. Ni les gusta, nada más se quieren montar ya a la hora del tren.
0: Maestro, el Garbanzo trae una de los naranjeros. ¿Qué dijo usted en su segmento? Nada que ver con él.
2: Me la regaló Karim León cuando fuimos a visitarlo. Me dijo, mire compa Garbanzo, aquí le tengo la camisita.
0: Ay, güey, cuando empezó la de compa.
2: Oye, por cierto, en realidad esta bolsa era para ser maestro Doggy, pero no le llegó y pues ya.
1: Está bien, brody. A mí tráeme de los Sultanes de Monterrey, pero de naranjeros. Pues bueno, saludos a los beisboleros. ¿Qué, brody? ¿Cómo van los playoffs?
0: Bueno, saludos a toda la banda que le gusta el béisbol, las grandes ligas. Para muchos el mejor deporte del mundo. También nos estén pasando. Pero hoy el partido que está muy interesante, maestro, que se juega en una hora más o menos, es el de Cleveland contra Chicago White Sox. Saludos a toda la banda de Chicago. Ahí es en Chicago. Va a ser el partido número 4. Lo están ganando los Guardians. ¿Se acuerda que antes eran los Indios de Cleveland, maestro?
1: Sí, brody.
0: Y le cambiaron el nombre porque dijeron, ¿cómo le van a decir Indians a los Indians? Si eso es discriminatorio, güey, son unos imbéciles. Es como decir, pues no le cambiaron a los Redskins también
2: los
0: el nombre.
2: De Washington.
0: Sí, entonces ya, pues, porque acuérdense que andaban esos movimientos, güey. Esa gente que hizo esos movimientos, ¿qué lograron?
2: Nada, ahorita ya ni siquiera se acuerdan.
0: ¿Qué lograron, güey? Nomás. Imagínate, cámbiale el nombre a los Oilers de Houston porque eso de extraer petróleo no está bien. O sea, güey, cámbienlos de los delfines, güey. ¿Cómo usar un animal, un delfín, para un deporte, no, güey? Maltrato a los animales.
2: A los Raiders, no quítenle la calaca, no vaya a ser que los difuntos se enojen, no.
1: Es más, les fueron a las tribus de los Redskins y les dijeron, ¿qué opinan ustedes de que estén cambiando los nombres? Dice, pues muy mal, porque de cierta manera estamos ahí todavía siendo representados. Igual con los Indians de Cleveland, les preguntaban a estos tribus ahí, les decían, pues son jaladas de estos movimientos. Y ahí está, brody.
0: Pues bueno, señores, y si usted, White Sox, antes nos dijeron, ¿por qué White? ¿No?
2: Hey.
0: ¿Por qué no Black Sox? Ahí están los White Sox, así que saludos, Chicago, en Cleveland ahí no soy, así que esos güey no les vamos a ir en esos partidos. Los Dodgers, pues ya saben, los Dodgers ya dijeron, mira, me la pellizcas, y los Dodgers ya dejaron, eliminaron, desaparecieron, Garbanzo, a los de Atlanta. Saludos a la banda de Atlanta, ahí sí nos oyen mucho, pues ya se fueron. Y también los Padres de San Diego contra los Cerveceros de Milwaukee, 3-1, Garbanzo, va Milwaukee. El partido ayer lo ganaron los Milwaukee en la cancha de San Diego, en su ¿cómo dicen?
2: Se quedaron cortos en casa, ¿no? Se puede decir.
0: Pues en su casa. Pues así que, saludos, bandita de San Diego. 3-1 ganando los Cerveceros de Milwaukee. Los Brewers. Ese equipo le debiera de ir yo, ¿no?
2: Sí, güey.
0: Como a los de, pues digo, le voy a los Aguacateros, pero no estaría mal ir a los Tequileros de Jalisco.
2: ¿Es Tequileros o...? No, no es Tequileros, ¿no?
0: Hay un equipo que se llama Los Tequileros.
2: Ah, no sabía.
0: Pues bueno, ahí están los partidos. Los Yankees, que es uno de los equipos que tienen la nómina más grande, güey. O sea, lo que más dinero han invertido son los Yankees, y eliminados 3-0, güey. Tampa Bay, de los equipos que menos lana le han metido a su equipo, eliminaron a... Hagan de cuenta que le ganó el Pueblita, güey. Le ganó el Pueblita, eliminó a Rayados de Monterrey.
1: Que sí ha pasado.
2: Oye, pero pasó algo, ¿no? Este cuate, el Víctor Mesa, creo que aventó un jonrón de 2 carreras, el último, creo que un cuate agarró la pelota y valió. Como que le robó el jonrón. Un mismo Yankee.
0: ¿Ah, neta?
2: Sí.
0: Pues güey, pues y fíjate, hubieran ganado, ¿no? Pero así está, eliminado los Yankees. Y ya, pues se vienen los... Como que a los que son beisboleros, cualquier partido está chido. Pero uno que es menos beisbolero, como que uno espera otros juegos. Y los Cerveceros ya eliminaron Sí. Van contra los Dodgers. Es correcto. Dodgers contra Cerveceros. Y el primer partido va a ser el que.
2: Domingo 11 en Milwaukee.
0: El domingo 11.
2: Es correcto.
0: El domingo 11 en Milwaukee. Y luego Tampa está esperando Tampa a.
2: A los Guardianes o a los White Sox.
0: Simón.
2: Y sería el lunes 12.
0: O sea que es en la final ya de la conferencia, güey.
2: Ya de los que resulten ganadores de cada serie. Boom, chacalaca.
1: O sea que Dodgers o Cerveceros en la Serie Mundial van a estar. Y Rays o los Cleveland o White Sox.
0: Yo creo que va a estar Cleveland.
2: Los Guardianes o los White Sox, sí.
0: Mi carnal es bien fan de Cleveland, de los.
2: Borrones, ¿no? Sí,
0: porque
2: sí.
0: Porque de morrillo los llevaron al un como un trip.
2: ¿A Cleveland?
0: Aquí. A ver, contra los Dodgers.
2: Ah.
0: Y hay una película que donde salen los Cleveland, los Indians.
2: Ok.
0: Una película famosa y él ahí se enamoró del equipo. Y mi carnal Tino le va a los Dodgers. Imagínate, le van los Dodgers, los Raiders. Le digo, ya vele a la Chivas, hace lo mismo. y le va al Barça. Entonces, qué chido, sería una final de Cleveland contra Dodgers, ¿no?
2: Sería chido. Sería interesante.
0: Pues ahí está, maestro.
2: El 23 sería ya el primer juego de la Serie Mundial.
0: Oiga, la selección mexicana dio su gira, 4 partidos, 2 perdidos, 2 empatados, y el que la regó feo contra Estados Unidos fue el Tala. Muchos decían, pues que se disculpe el portero del América cuando nos eliminaron aquí. Cota salió, dijo, yo soy el culpable, la regué, ofrezco una disculpa. El Tala dijo que no. Es más, hasta habló el Tala, dijo, pues qué, güey, todos la regamos.
3: Pues se ha hecho mucho escándalo, sí, pues más de lo que realmente es, al final de cuentas, pues a todos nos pasa, a todos nos hemos equivocado y simplemente eso, quedarme con eso.
4: Oye,
3: sí, desde luego un respaldo y es algo que se aprecia por parte de tu director técnico.
2: ¿Se va riendo o soy yo que veo cosas?
1: Oye, a ver, yo no soy de dramatizar con el deporte, pero esto no es un buen comentario de un profesional. Porque tienes que jugarle al que sí estás. Y es así como que, güey, todos la riegan, ¿de qué traen? ¿Por qué hacen drama, no? Es como que, güey, es que sí, fue grotesco. 2 errores, brody.
0: Sí.
2: ¿Mister FIFA llega o no?
0: No, pero todos la regamos, como dice el Tala, pero sí está mal que diga eso. Por ejemplo, ¿cuándo oíste tú a Memo? Güey, no, me están tirando mucho, están haciendo mucho drama. Memo Ochoa, entre más pasan los días...
2: Más es
0: mal,
2: WhatsApp.
0: Malo quiero, maldito Guillermo Ochoa. Bueno.

0: tiempos, 8 Chivas. Y yo le puse, esto no me gusta, lo publiqué y gente dijo, ah, te estás burlando, o les estás tirando. No, le digo, estoy diciendo, esto no me gusta que digan estas cosas, güey, porque somos la selección. Y ya dejaron la selección, ya van las Chivas, ahora sí, ahí la carrilla, güey, contra el Atlas. ¡Vamos, Atlas! ¡Gánenles!
1: No, sí, no saben diferenciar. Esa es la razón.
0: Imagínate, aquí quedaron mal, maestro, los que dicen, Televisa maneja todo desde que Chivas se salió de la televisora, ya no quieren a los de las Chivas. ¡Llamaron 8 de las Chivas! Si los estuvieran bloqueando por eso, no los hubieran llamado. ¡8!
1: Imagínate.
0: Ven comentario, Garbanzo, nada más, imagínense.
1: Imagínense, así nada más, con eso nos quedamos.
0: Regresamos.

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0: Muy buenas tardes, señores. Pues en el área de esta área del oeste, acá en la costa, en California, pues ya saben, es un paraíso. Y hay un lugar que se llama Laguna Beach. Ahí este hombre le propuso matrimonio a su mujer. Él llevó un mariachi muy bonito, decorado todo. Se le hincó y mientras estaban grabando esa propuesta de matrimonio, cuac, cuac, entró la Karen y empezó a tirar popó. Dijo, what are you doing here? I'm tired, sick of this motherfucker. O sea, estaba enojada ella, porque dice, es un área para nosotros aquí, relax, y cada fin de semana están con estas madres, ya.
1: Sí, ¿no?
0: Estas
1: madres.
2: And they don't allow events on the grass here for that reason.
3: Yeah, I understand them.
2: Come here and enjoy it. So I just called the police. They're coming out here. They're going to make you tear it down.
3: No, I understand them. We'll be out.
2: I don't care. It's every single weekend and I'm sick and tired of it.
0: Cada fin de semana uno viene aquí a relajarse y están con este rollo, ¿no? Es lo que dice ella. Pues ahí quejándose de esto. Obviamente, al parecer, Emanuel, quiero pensar, yo es latino. Con mariachi me lleva a pensar que son mexicanos, aunque su GoFundMe es en inglés, ¿no? O sea, pues me imagino que no han de saber español. Hay algunos que lo ponen en español y en inglés, ¿no? Ellos nada más en inglés, entonces tal vez usted no va a poder ayudar si no sabe inglés, y espero que no lo haga, ¿no? Gente que no. Gente que se cree de la comunidad latina e hispana, por lo menos deberían de saber español. Lo menos que deberían de hacer es, ¿sí o no? O sea, si yo me creo de la comunidad china y todo lo hago en español.
1: Sí, no.
0: Ni siquiera tiene sentido, Brody.
1: Es muy irracional eso, maestro. Tiene razón ahí.
0: Ahí. Bueno, entonces. Mi punto aquí es muy mal la mujer esta que discrimina a ellos, muy mal la Karen, muy mal el creer que pues porque estás aquí, ellos me imagino pagan impuestos y todo, pues son de Fontana y están pidiendo donaciones en el GoFundMe. Para mí GoFundMe debería ser para otras cosas, pero bueno, cada quien. Dime, Garbanzo.
1: Bueno, maestro, creo que también usted se calentó como plancha porque le faltó este pedazo de información, lo cual entiendo porque no todos somos perfectos.
0: La información que tú tienes tiene que ver con lo que escribió él ahí.
1: 100%.
0: Bueno, entonces déjate lo leo en español y luego ahorita me dices qué dices, ¿ok?
1: Bueno.
0: Este Brody tiene la foto con ella y el mariachi dice: hola, soy Emanuel Bañuelos. Recientemente preparé una hermosa propuesta de matrimonio para mi prometida. Hayley Lugo, la que se volvió viral. La razón por la que hizo viral fue porque una persona miserable intentó arruinarla. Primero, esta mujer le decía al camarógrafo que se fuera porque según ella era un parque privado para quienes viven ahí y que ya estaba harta de esa situación. Mientras caminábamos hacia el lugar preparado para la propuesta, nos gritó comentarios racistas al camarógrafo y a nosotros, diciéndonos que nos regresáramos a México. No permitimos que eso arruinara un momento tan hermoso y único en nuestras vidas, así que seguimos delante con la propuesta. Muy bien, Emanuel. Para quienes deseen apoyarnos esta nueva etapa de nuestra vida y construir una hermosa boda mexicana con horas de música de mariachi, muchas gracias por todo el apoyo y el cariño. Su amor se siente, el amor por encima del odio. Dice este Brody, yo lo traduje al español, él nunca usa una palabra español, está en inglés. Dime, Garbanzo.
1: Bueno, es que es precisamente eso que acaba de leer, lo último, ¿no? El mensaje era de como para darle en la torre a toda la gente y que les prohibieron el poner mariachi porque es lo que molestó, pues ellos pidieron nada más $1,000 para llenar la boda con horas de mariachi para que se le quitara.
0: ¿Cuánto, mil?
1: Ve lo que dice, ¿no? Pero pues ya dice que ya van mal, ¿no?
0: ¿Qué mariachi cobra horas, mil?
1: No, pues que una hora, ¿no? Se viene, no 2 horas.
0: ¿Una hora?
1: 1,000 varitos, ¿no, maestro? ¿Cuánto cuesta un mariachi?
0: Bueno, no,
1: ya cuesta más.
0: No, es que ya me di cuenta los mariachis que agarra el Garbanzo.
1: No, eso parece un buen show.
0: Para esos Garbanzos te avientan 5 horas por $1,000.
1: A mí me cobraron 350 por 2 horas.
0: Es que ya lo vi. No, pero realmente.
1: Bueno, pero es simbólico. Es simbólico.
0: Entonces, ¿qué me ibas a decir?
1: Es eso, que es más que nada algo simbólico. Y dijeron, ¿sabes qué? Pues fue por mariachi, ahora para que se les quite, pues échenos la mano para llenar nuestra boda con horas de mariachi, con lo que recauden ahí. No, yo no lo veo mal, maestro. Yo no le
0: ¿Cuánto
1: veo...
0: vas a donar?
1: No sé, a ver ahorita.
0: No. Yo quiero ver que dones. No sé. Si estás defendiendo si estás defendiendo esto, vas a donar, sé sincero. Por tu mamá, ¿vas a donar?
1: Lo voy a pensar.
0: No. Eso no es una respuesta. ¿Qué vas a pensar?
1: Voy a ver.
0: O sea, ¿no estás seguro?
1: Mire, sabe que sí donaría, pero que me inviten a la boda para sacar todo el jugo, ¿no? ¿Qué pasó? ¿Qué?
0: Bien. Buen chiste. Son los últimos 3 minutos los tuyos. Mi pregunta es, seriamente, ¿vas a donar sí o no?
1: No, pero bien, creo que nuestro trabajo es informar bien.
0: ¿Tú, Diablito, vas a donar a esto?
4: No, ni más.
0: Ok, perfecto. Yo no voy a donar. A ver, el asunto aquí, Garbanzo, es de que me ibas a decir algo que me iba a convencer. ¿Qué es?
1: No, es que esa información la estaba omitiendo, pero como vio que ya iba para allá, se adelantó y dijo, no, ni madres, déjalo digo.
0: Ah, o sea, si lo dices tú es diferente, si lo digo yo.
1: No, el punto de pedir dinero es porque usted no lo había dicho.
0: Pedril. O sea, pedril es como pedir con piedras.
1: A pedir.
0: No, hombre, dinero. Brody. No.
1: Maestro, no somos perfectos y usted lo sabe.
0: Bueno, eso es una realidad. Digo, perfecto yo, pero los demás no. No me equivoco. Y regresando, tengo una. Van a decir, maestro, usted habla de relaciones, ¿qué tiene que ver esto? Es un chisme. Regresando, les voy a decir, ¿con quién se están casando mujeres?
1: Ah.
0: Porque al rato, yo no veo que ella hizo el GoFundMe, fue él.
1: ¿Eso que muestra debilidad o qué?
0: Muestra victimizarse. Victimizarse.
1: ¿No es de hombres eso?
0: ¿De hombres? Nunca ha sido de hombres victimizarse. Nunca ha sido de hombres victimizarse.
1: Muy bien.
0: ¿Ok? Y ahorita te voy a decir la diferencia entre victimizarse y buscar ayuda cuando te pasa algo malo. Para que no vayan a confundir, chiquitines.
1: Aquí lo espero.
0: Espérame, de que te pongo el mariachi.

0: Un brody va a pedirle matrimonio a su mujer, se la lleva a Laguna Beach. Obviamente él no vive ahí, no pertenece al área. Y una mujer se la tomó muy en serio, que pertenece al área. Dice, este lugar es aquí de nosotros. Estoy hasta la madre que cada fin de semana, donde uno viene a caminar, a relajarse, estén estos desmadres de pedidas de matrimonio y todo ese rollo. Dijo la Karen.
1: I just called the police. They're coming out here. They're going to make you tear it down.
2: No, I understand, ma'am. We'll be out.
1: I don't care. It's every single fucking weekend, and I'm sick and tired of it.
2: We weren't here last weekend.
1: Just tell them to tear it down, and you're going to have to anyway. I'm sick of this shit.
0: Muy bien, dice, ya, es siempre, ¿no? A ver, digo, yo no estoy 100% en contra de esta mujer, pero siempre va investigando o hagamos una investigación así, se puede decir, como poniéndonos en su lugar. Tú, Garbanzo, te vas y te mueves allá, digo, ahorita vives ya en Santa Clarita, ¿no? Pero digamos que te vas a un lugar bien, ¿no? A vivir. Digamos que dices tú, ya se acabó, ya me voy a retirar, su garbancito se les va, mucha carrilla, bola de losers, me voy a ir a para Los Verdes.
3: No, no me gusta
0: estar. Estamos proponiendo.
3: Ah.
0: Una propuesta,
3: un supositorio.
0: Un supositorio.
3: Ok.
0: Y llegas, y pues mis caminadas aquí, y cada rato, brody, mariachis, y no solo otro tipo de música, y un día te llegan al, dices, oigan, ya, le llamé a la policía, que no lo debes de hacer, que no deberías, y está muy mal, pero, digo, esa señora, en su mundo de ella, tiene un punto, ¿no? Es como, ya está hasta la madre aquí, ¿de qué se trata? ¿Esto es un parque para pedir matrimonios o qué? Pues bueno, mi punto aquí es, y yo sé que se lo van a tomar muy de pecho, porque mi segmento no es para que lo escuche cualquier mente débil, solamente gente que pueda analizar. Oigan, raza, ¿ustedes son como marinos? Digo, porque quería el mar de fondo. ¿Viven en esa área?
3: Son marinos, anfibios.
0: ¿Son surfers? A ver, yo he visto estas fotos de, para las quinceañeras de la niña, en un caballo. Güey, esa huerca jamás se ha montado ni en los caballitos de la feria, ni en siquiera en las que le echas una cora fuera de la tienda ahí, de los caballitos que nada más suben y bajan. Pero la muchacha se le ocurrió fotos en un caballo.
3: ¿Qué tiene?
0: Escúchame, Garbanzo, es que ya con lo que acabas de decir estás destrozando lo que estoy hablando. Permíteme. Imagínate a una persona, yo quiero mis fotos de quinceañera en un carro de Fórmula 1. ¿Cuál es tu corredor favorito? No sé, no los conozco. O sea, lo que yo quiero traerles a la mesa, y esto va para ustedes, hombres, porque las mujeres son las que traen esas ideas, y no dudo que este brody le pidió matrimonio a ella ahí porque un día fueron hiking, o andaban caminando, y dijo, this is so beautiful. Eso es lo que dijo ella, y él dijo, aquí le voy a pedir matrimonio. Y obviamente, lo digo, ustedes háganlo donde quieran y como quieran. Esta es mi forma de pensar, ¿ok? Si ustedes traen un iPhone, porque todos traen un iPhone, y les encanta el Samsung, y les encanta el Google Pixel, o les encanta Huawei, otras marcas, pero es por querer encajar, brodies. Siempre va al final del día, cuando pongan su cabeza en la almohada, habrá un vacío. Eso va a ser así. Por eso pasa el post-wedding o la depresión de post-boda. Así como tienen cuando nace un niño, que tienen el
3: posparto.
0: Postpartum es post-wedding. ¿Y qué es lo que pasa? Que tenían la ilusión de la megaboda, y suben a esos niveles de adrenalina y esos niveles de donde sueltan todo eso, y al otro día, nada, papi, a quitar la carpa o a regresarse de donde eran. Por eso sucede, porque esas cosas no te dan una alegría real. Es como aquel brody que se mete ahorita heroína. Vayan ahí con los homeless de downtown,
3: los están levantando ahorita,
0: lamentablemente, no me estoy burlando de ellos, pero velos. Están como zombies, van caminando así o agachados, pero inyéctales, brody, se sienten que son los dueños del mundo. Eso es lo que pasa con estas mujeres que ahora quieren un tipo de cosas que les vas a inyectar eso y se sienten. Y después, a ver, ven para acá, quítate tu vestidito blanco, la fajita que te pusiste, las pestañitas, las extensiones, los algodones que te llenaban las. ¿Y qué queda? Al otro día, en el recalentado, ya casi es otra del montón. O sea, ¿no? Es más, entre las mujeres hay una regla: no puedes ir más bonita que la novia. Imagínense, ¿para qué es? Hay que engañarla hoy. O sea, ella sabe que en la boda hay mujeres más bonitas que ella, pero hoy no te ves tan bonita. ¿Qué estamos haciendo? Viviendo de ese tipo de momentos que tal vez ni a los cuales no perteneces, Brody. Es bien profundo lo que estoy diciendo, porque somos una comunidad de queda bien. Ay, ¿por qué dice eso? Ay, ¿por qué el otro? De veras, los invito a que profundicen. ¿Tienen una hija que va a ser una quinceañera? ¿Fueron y le tomaron fotos en Buckingham, en Londres? ¿Por qué? ¿Son de la realeza? Peor aún, en un screen, en un green screen para ponerle atrás, no sé, Hawái. No sabe ni nadar la niña, Brody.
3: Buckingham es una página para hacer reservaciones, maestro.
0: Es un Garbanzo, es un restaurante de hamburguesas.
3: Sí. No sabía.
0: Yo lo que no quiero es que quieran aparentar algo que no son, Brody. Y si vives en Fontana y te vas a tomar fotos en Palos Verdes o en esto, ¿cómo para qué? Pero ya lo normalizamos. ¿Dónde te tomaste tus fotos, hija? Es más, las ponen en su sala de su casa, ni cuadra.
3: Ya, chale, no más.
0: Pero yo sé que están siendo comandados por las mujeres. Ellas son las que los están metiendo en eso.
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0: Buenas tardes, soy el maestro Doggy. Me van a odiar, especialmente los enamorados o los que se van a casar muy pronto, porque están viviendo de esas pastillitas que los hacen ilusionar. Estoy hablando del caso de Emanuel de Fontana, que está pidiendo dinero para que haya horas de mariachi. Y dijo, voy a poner 1,000 para que no se vea feo y yo sé que la gente me va a donar más. ¿Quieren donarle para que vean que no soy envidioso o no estoy haciendo hating, sino agarrando su caso como ejemplo? Vayan y pongan Emanuel Bañuelos, Emanuel con doble M y Bañuelos sin la ñ, Bañuelos. Así está ahí, y si usted no sabe inglés, lo siento, está solo escrito en inglés, los que llevan mariachi. ¿Qué más? Llevan 1,400, Garbanzo no va a donar, pero los defiende, ya no me cuadra tampoco. Aquí está quien ha donado. Están donando de a 5, de a 25, de a 20, de a 10, y bueno, ahí está, gente quedando bien. Obviamente, les voy a dar unos, a ver, niña se quemó, necesita donación, ella no, ¿para qué? Señora, salva a sus niños de un incendio, se quema, ella no le donen, ellos no. Ellos sí ocupan más que ellos, pero pues, ¿dónde está la historia? No hay una historia acá, ¿no? Trending, como la que mató a los hijos, ¿no? Allá en New Hampshire, no sé dónde.
1: Ah, mire, este señor dice que se le robaron su silla eléctrica para transportarse, maestro, tampoco.
0: Qué poca madre, qué poca madre. ¿Quién le robó la silla al señor? Hay que contactar a este. Eso sí está interesante, brody. El Lialito se ríe porque le robaron su silla. La pregunta es, cuando te robas una silla eléctrica, ¿te vas en ella o tú? ¿O la cargas? Brody, ¿la cargas o qué rollo?
1: No, me imagino que está bien pesada. ¿Las ha querido cargar usted?
0: No,
1: son pesadísimas.
0: Gracias a Dios, Brody, no he tenido que...
1: No, digo, usted tiene baterías muy grandes, todavía como de carro, no son tan modernas y están pesadas.
0: Muy bien. Pues bueno, ahí hay donde más donar, pero olvídense, aquí tenemos a este Emanuel y Brody, ya di tu GoFundMe por si alguien quiere donarte, Emanuel Bañuelos, y él ahí está, y dice por qué. Y de verdad, Brody, díganos, la discriminación no tiene nada que ver, pero sí es importante que, no sé, ya viene Navidad, yo sé que no son ustedes, es Santa. Pero no permitan que Santa les traiga a sus hijos, por ejemplo, unos tenis de $1,000 cuando apenas andas. Eso, güey, cuando tú estabas ni existían esos tenis de $1,000. Para que no salgan con eso, ¿ok?

0: Just call the police. They're coming out here. 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
2: Bueno, la señora enojada diciendo ya paguen su mariachi, esto siempre viene aquí. Y lo que me gustó es que al final sí no le hicieron caso porque sonó el mariachi. Y ahora sí me siento como los hermanos Brennan, duro y directo, ¿no? Muy bien, buenas tardes. Los que no saben quién son los hermanos Brennan, unos gemelos que en la Ciudad de México grabaron un programa donde ellos iban y hacían justicia mientras grababan, ¿no? Eran los
3: Duro y Directo, ¿no eran los mismos?
2: Es lo que acabo de decir, brody.
3: Es que como tartamudeo dije dicho la mano.
2: Acabo de decir que son Duro y Directo, es un programa donde salían los hermanos Brennan que, oye, ¿no era Duro y Directo ese?
3: No dijo Duro y Directo.
2: Claro que sí. El punto aquí, Garbanzo, es de que deberíamos de enfocarnos y aplicarnos en donde pertenecemos. Dejen de hacer bodas donde llevan a su mamá y le ponen cubiertos cuando no sabe usar cuatro cubiertos.
3: No manches.
2: No les den servilletas de tela, es incómodo, háganlo por ellas.
3: No.
2: A mí me ha tocado estar donde de veras Tú te tienes que sentir cómodo.
3: Hay unos cuantos que les dan vino en unos vasos que no saben ni cómo se usan.
2: Ese eres tú, eres un imbécil. El Garbanzo, ya ven, la Choco un día nos llevó a un evento y ponen unas mini jarritas de vino al centro para que, porque el Garbanzo dijo, pues vino, para no verme tanaco, y ponen vino ahí, y el Garbanzo lo agarra y le toma de ahí, y dicen, señor, ahorita vienen las copas,
3: Es que pensé que era como juguito
2: de... Era para servir de ahí a la copa.
3: Pensé que era como juguito de cranberry. Dije, está chida la garrita.
2: Entonces, miren, les voy a decir algo. Cuando ustedes van a una boda o a una quinceañera, esto que se ven muy fifís, cuando la gente, la raza dice, ¿a qué hora se acaba porque para irnos a los tacos? Ahí está la prueba, brody. ¿Cómo que a los tacos? ¿Qué nos dieron de comer? Sí, pero esta madre no nos llenó.
3: Es que no llena también.
2: Pues exacto. Es que den de tragar menudo, pozole, enchiladas, taqueros, traigan. Eso es lo que le gusta a la raza. Adáptenlo a su rollo que llevan. ¿Para qué quieren armarla de? Ay, y luego hay algo bien pirata que chiquen a la pollo, le gorde blue y que no sé.
3: A la boloñesa.
2: Que cálmense, brodis.
3: Entonces, que tostadas de pata y vámonos.
2: Lo que tú sabes que le gusta, lo que ustedes comen, que ustedes saben, ustedes saben, sí. Yo no les voy a decir.
3: Está muy mal ahí.
2: Los de Hidalgo, una barbacoa, los de Michoacán, sus carnitas, los de Jalisco, su birria, nosotros, nuestro cabrito con... Uno sabe de dónde, ¿a qué le juegan? Oye, ¿acaso ustedes ven un güey francés diciendo, le carnité hoy, le birrié? Y la gente, ¿cómo se come esto aquí? No son mensos, bro.
3: Me acabo de acordar de que ese señor que dijo, ¿y a usted qué le importa? O sea, ¿en qué momento se convirtió usted? ¿En qué dijo el señor? A mí qué me importa lo que te vas a tragar, que no lo tuyo es hablar de relaciones. Ahora resulta que ella también se enoja con los menús.
2: No entendiste.
3: ¿Qué le importa a usted?
2: No entendiste, ¿eh?
3: No, es que ¿qué
2: le importa? Mujeres los están haciendo que hagan
3: eso.
2: Eso
3: usted no lo sabe.
2: Ese es el... Claro
3: eso,
2: que estoy.
3: Eso es una... asume.
2: ¿Quieres que busque llamada? ¿Quieres que ahorita la gente me llame y me diga, oye, maestro, sí, yo tengo un hermano, un primo que hace todo lo que su vieja le dice?
3: A ver.
2: ¿Y si sale uno, qué?
3: No, pues te póngale precio.
2: No.
3: El tamaño de su boca es mi medida.
2: No, así no es, brody. Bueno, ahorita regresamos, señor. Soy el maestro Doggy. 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
10: De los corridones originales con mis compas de Grupo Firme, dice más o menos. Así.

0: Vamos, ahí estaba el show de Erasmo y la Chocolata. Nominados a el podcast más chido. Y pues la gente se ponía a votar por ellos. Así que, pues no te quedes atrás y vete a las redes de Erasmo y la Chocolata para que votes. Pues les eches la mano, como dijo aquella, pues una limosnita por el amor de Dios. Esto es Erasmo y la Chocolata.
1: ¡Vamos! Voten por nosotros en el podcast 21 años de Erasmo y la Chocolata ya. Y cuando nosotros dijimos, pues bueno, ya más de 10 años con el podcast, ahí lo tiramos poco a poco, el podcast más escuchado en español en Estados Unidos, y ¡pum! Nominados. Así que gracias a ustedes. Ahora les vamos a pedir que, pues, voten por nosotros, Choco.
2: Claro, gracias a la gente que ha votado. Vayan ahí a las redes, tenemos ahí más o menos cómo pueden hacerle. Y ya tenemos aquí a la abogada Leticia Valencia, que me dijeron que no ha votado, Erasno.
3: No, uy, problemas, ¿eh?
1: Dale, uno que acá le echa ganas y nada, ni un votito, por el amor de Dios. ¿Cómo está, abogada?
4: Hola, buenas tardes, muy bien, muy contenta de verlos. Y sí voy a votar, nomás mándame el link, porque ya no lo encontré, pero ahorita voy.
1: ¿Cómo que ya no lo encontré? Está en las redes, ahí delante de la Chocolata, chale. Ah, está bien, así déjele.
3: Ya se enojó, así.
1: Ya está como aquel, oye, no me dijiste nada en mi cumpleaños. ¿Cuándo es? Nada, está bien.
2: Esa mamada. Bueno, a ver, vamos con el día de hoy vamos a hablar de Parole in Place para familiares de militares, así que es bien importante para esto. De hecho, gracias a los que han servido a las Fuerzas Armadas de los Estados Unidos, que de una manera u otra, pues, nos hemos beneficiado de ellos, ¿no, abogada?
4: Sí, totalmente. Existen dos beneficios para los familiares que tienen un familiar en una rama de las Fuerzas Armadas o que son veteranos, y puede ser cualquier rama, incluyendo también la Reserva, el National Guard, el Coast Guard, Army, Navy, Air Force, todas esas ramas. Y lo bonito del Parole in Place es que puede ser un milagro, te puede ayudar a que puedas arreglar tu residencia adentro de los Estados Unidos a pesar de que hayas entrado de manera ilegal. Si no calificas para la residencia, también existe la acción diferida, que es protección contra la deportación.
1: Ahí está. Okay. La primera pregunta, abogada, es ¿qué es exactamente el programa Parole in Place, que le llaman en inglés PIP o PIPE o PIP?
4: PIP.
1: No es PIP, brody.
3: PIPE.
1: Oh, ok.
3: PIP.
1: Militar, ¿y a quiénes beneficia dentro de la comunidad?
4: El Parole in Place es específicamente para personas que entraron de manera ilegal a los Estados Unidos, porque si te otorgan el Parole in Place, el gobierno te está perdonando esa entrada ilegal para que puedas pedir aquí tu residencia. Y es para los familiares inmediatos de alguien que está activamente en las Fuerzas Armadas o que ya es veterano. Y lo bonito del Parole in Place es que no solamente te da esa protección contra la deportación, pero también te hace elegible para el ajuste de estatus.
3: Ahí está. Ay, qué claridad, abogada, ¿eh? Uf.
2: Muy bien, gracias. Bien. Siempre buen trabajo. Ahora, a ver, ¿qué familiares, abogada, específicamente que de miembros de las Fuerzas Armadas o veteranos pueden calificar para este beneficio?
4: Solamente los familiares inmediatos, que son los cónyuges, los hijos y los padres. Ahorita hay muchos padres que tienen hijos que acaban de entrar a la reserva o que acaban de entrar al Army y pueden ya comenzar lo del Parole in Place. También me han preguntado muchísimo, abogada, mi hermano entró al Army o a la reserva, ¿puedo hacer algo? Desafortunadamente no, es solamente los familiares inmediatos, que son los cónyuges, hijos y los padres. No aplica a los abuelos, a los hermanos, a los tíos. Wow. Solamente a los familiares inmediatos.
2: Muy bueno. Bien, pues ahí está, ya saben, por si no lo sabían, ¿a dónde hay que llamar, Garbanzo?
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1: Ay, güey, Garbanzo, es chido. Y luego, esto está quedando en video para que vayan a ver al Garbanzo qué joven se está viendo últimamente. Arrasa. Oiga, abogada, ¿cómo ayuda el PIP militar a qué familiar que entró sin visa arregle sin tener que salir del país?
4: Cuando te aprueban el Parole in Place, lo único que vas a recibir es un documento del gobierno diciendo felicidades, te aprobamos el Parole in Place, y luego recibes algo que se llama la I-94. La I-94 es el mismo documento que hubieras recibido en la frontera si hubieras entrado con visa de turista, de trabajo, de estudiante. Entonces usas esa I-94 para demostrar que tienes esa entrada legal. No la tienes porque entraste ilegal, pero te están dando el permiso como si hubieras entrado de manera legal. ya luego cuando tu hijo cumpla los 21 años o si tienes un esposo o esposa ciudadana, ciudadano, entonces puedes solicitar el ajuste de estatus.
1: 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Vámonos con otra pregunta, Choco.
3: Ay, mi amor.
2: Claro, bueno, ¿qué beneficios inmediatos recibe la persona una vez que el gobierno aprueba el parole in place militar?
4: Claro, el beneficio más grande es que te da esa I-94 para que puedas solicitar la residencia sin tener que salir de los Estados Unidos, porque recuerden que si entras de manera ilegal, tienes que pedir un perdón para luego poder hacer el proceso consular. Pues teniendo el parole in place aprobado, ya no tienes que hacer eso, ya no pides un perdón, puedes calificar para el ajuste de estatus, y también tienes la protección contra la deportación por un año. Así que si tienes hijos en el militar o un cónyuge, este es el beneficio que te recomendamos para que puedas aplicar para la residencia más rápido, más fácil, porque no tienes que salir y tampoco pedir un perdón por la entrada ilegal.
1: Ahí está, también pueden ver esto en video que acaba de decir la abogada, ella también se ve muy bien, cada vez más joven.
0: Bajan, pero ella sí es de verdad, Brody.
1: Pues también. Choco, yo le quería preguntar a la abogada, por ejemplo, ¿cuáles son los documentos y pruebas más importantes que se deben presentar en la solicitud del PIP militar?
0: El PIP.
4: Claro, y por eso es tan importante tener un abogado, porque un abogado tiene que analizar tu caso y te tiene que decir si calificas para el parole in place. El parole in place es muy similar al DACA, por ejemplo. Es totalmente discrecional, no te lo tienen que dar, es como un privilegio. So, tienes que demostrar que eres una persona de buen carácter moral, que tienes lazos fuertes en los Estados Unidos, que tienes un familiar inmediato en una rama de las Fuerzas Armadas. Incluso si están todavía en el bootcamp, eso también típicamente puede calificar con que se vayan a enrolar completamente en una rama de las Fuerzas Armadas. Y también demostrar la relación. Si, por ejemplo, es tu esposo o esposa que está en el militar, tienen que mandar la acta de matrimonio. Si es tu hijo, la acta de nacimiento. Un abogado revisa tu caso, te analiza para asegurarse de que teniendo el parole in place puedes usarlo para la residencia, y si no calificas para la residencia, el abogado posiblemente te pueda recomendar acción diferida.
1: Mira, ahí está, imagínese, maestro.
0: No, qué bendición tener una, casarte y que la esposa se vaya al army por unos 5 años, imagínate.
2: Oh my God.
3: No puede tenerlo tanta suerte.
0: Tengo una esposa militar sirviendo al país.
3: Desde acá te apoyo.
0: ¿Y qué más te gusta de ella? Seguramente que peleé por nosotros, ¿no? Que pues se va por años allá a las plataformas.
2: Ok, qué chistoso.
3: A las plataformas, bueno, van a sacar petróleo.
0: No, ahí se van a la... Bueno, tú no sabes eso, Brody.
3: Ah, mira.
2: Bueno, ¿el teléfono, Garbanzo?
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1: Vámonos, ¿qué beneficios inmediatos? Ah, ya hablamos de todo lo de que tiene que ver con eso, Choco. Y usted tiene preguntas de este programa. La abogada habló de 5 cosas, pero usted va a tener más preguntas. Llámenles, ¿a dónde, abogada?
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1: Eso, saludos a toda la banda, que el día de hoy, Choco, es el Día Mundial de la Visión. Si usted pues ve bien, pues qué bueno, hay que ver que usted puede ver. Y si no ve bien, pues ¿para qué le digo? Si no va a ver lo que le estoy diciendo.
3: Vas mejor a ver, le voy a decir a la Choco.
1: Ya estás viendo cómo es.

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